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amores de mi corazón, ¿cómo están? Buenos días. El saludo, el apapacho, absolutamente todo, todo lo lindo para ustedes. Que tengan un día maravilloso, que estén bien de salud, ¿sí? Que no se estén resfriando, que los tóxicos que andan estornudando y tosiendo en la calle sin barbijo no estén cerca de ustedes, ¿sí? Sí, porque ahora resulta que quienes estamos sanos tenemos que estar cubriéndonos la boca y todo con el barbijo para no contagiarnos de las personas que en realidad deberían estar utilizando barbijo. Pero bueno, espero que no se encuentren con estas personas irresponsables, ¿sí? ¿Cómo están, amores? Buenos días. ¿Cómo han dormido? ¿Han descansado? ¿Están bien? A ver, ¿cómo están? Cierren sus ojitos un instante, menos usted, maestrito, que está manejando. Usted puede cerrar así, medio ojo. Pero a ver, vamos a buscar dentro de nosotros cómo realmente nos sentimos. Vamos a agradecer a la vida, vamos a agradecerle a Dios por absolutamente todo lo bueno que está llegando a nosotros, ¿sí? Porque Él no nos suelta, porque Él no nos deja nunca. Y siempre está ahí para cuidarnos, para protegernos. Así que vamos a agradecer por este día. Seamos creyentes o no, ustedes agradezcan a quien ustedes quieran, a quien ustedes prefieran. Yo siempre voy a agradecer a Dios porque soy... Lo amo yo, lo amo. Sin Él no sería absolutamente nada. Así que bueno. Y vamos a agradecer por este día más. Este jueves 23 de julio que ya comienza... Hemos abierto nuestros ojitos, ya es suficiente para dar las gracias. Y pues seamos felices, ¿sí? Seamos felices, valoremos cada detalle, cada cosita que se nos presenta buena en la vida. Si tenemos la oportunidad de ayudar, ayudemos. Si tenemos la oportunidad de hacer sonreír, hagámoslo, ¿sí? Porque eso no tiene precio, amores, no tiene precio desde ningún punto de vista. Así que, a ser felices, a comenzar el día con el pie derecho. Si son zurdos, con el pie izquierdo, con el pie que quieran, ¿sí? Pero con toda la mejor actitud, con lo que ponen las gallinas, ¿sí? Con una sonrisa en la cara, con esperanza, sabiendo que las cosas van a estar bien. Van a estar bien, van a mejorar y vamos que se puede, vamos que se puede. Confiando en el proceso, ¿sí? Bueno, amores, vamos a comenzar así. Hoy tengo un remixito bien chévere, ¿sí? Bonito está, bonito, bonito, bonito. Espero que les guste. Es en versión así, tunchis, tunchis. Versión tunchis, tunchis. ¡Sí! Vamos a arrancar con Luis Miguel. Amores, bienvenidos. Este es el Tren de las 7. Arrancamos. Partimos.

0: alguien. Te has equivocado, viejo. Esas que no quieren reconocer, ¿no ve? Bueno, amores, ¿qué van a pedir hoy día en el WhatsAppea para tu tema? A ver.
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0: ver, vamos con los mensajes. ¡Hola! Dice, buenos días a todos, buenas Chunquituy, ando a mil estos días, así que voy suave con la papaya, dice. Chunquituy, temón, pues. A ver, dice, A Night to Remember de Shalamar. Temazo, beso, cariños, bendis. Saludos al Mayo, al Grinch, a Ceci, a Terci, a Eriquiña, al abuelo Toto, Adal, Edgar y demás familia del tren. Besos y bendiciones para vos, Nanay. Su broster, Álvarez, que nos tiene chistecitos. A ver.
1: Que ayer estaba caminando por San Miguel y ¡zas! ¡Pum! Ya me he encontrado con mi ex saliendo ella del spa. ¿Ah? Y no que me dice, ¿cómo estás? Le digo, bien, bien, gracias. ¿Qué haces? Le digo. Dice, aquí saliendo del spa. ¿Qué tal? ¿Cuántos años me echas ahora? Me ha dicho. Yo le he dicho, cadena perpetua, pues.
0: Cadena perpetua. Ay, Álvarez, ¿unita más?
2: Yo estaba pensando que si la marihuana es usada con fines medicinales, entonces mi barrio debería ser declarado centro de salud.
0: Se los quiere, besitos, mamerre, dice. Te queremos, Álvarez, te queremos mucho. ¡Qué buena! Hola, hola, chofero maquinista, en este maravilloso tren musical para hoy, jueves de clásicos, escuchemos un euro, dice, de Fancy, el tema Flames of Love. Saludos a todos los pasajeros del tren, tengan un grandioso día, les desea el Cauquitas viajero. Gracias, querido Cauquitas. Buen día, Nanay, por favor, We Don't Talk Anymore, de Cliff Richard. Gracias, dice la Jime. Muy bien, querida Jime. Buen día, dice Ladies and Gentlemen. Por favor, para el playlist de hoy, Bob Sinclair, Love Generation. Thank you, así, thank you. Very much, very much. Un saludo cordial, un abrazo grande para ti, mi estimada jefa Soraya. Saludos a todos los amigos y amigas del tren. Se los quiere very much, dice atentamente su amigo Adal, el chico nuevo. Muy bien, querido Adal. Me encanta la onda, me encanta la onda. Los quiero tanto, amores. Tanto, tanto, tanto. Buenos días, Soraita. Por favor, si podemos escuchar a Madonna, Borderline. Gracias por alegrar las mañanas. Un saludo para ti, para los pasajeros del tren. Tengan un bendecido día. La Mari nos escribe un abrazo, querida Mari, para ti. Gracias por ese abrazo que nos mandas. Buen día de Dios, linda Soraya Nanay. Me gustaría escuchar el tema Rock With You de Michael Jackson, porfa. Si te gusta el fútbol, igual te quiero, dice. Bendiciones para ti y el tren de la vida. Tan a Nanay, dice, los quiere mucho, Patilú. Me gusta el fútbol, pues, Patilú. Yo sé que ya, quizás a ti no, pero sí. Me gusta el buen fútbol, ahí está. Sí. Me gusta el buen fútbol, no cualquier partido tampoco, sí. Si te gusta el fútbol, igual te quiero, dice. Buenos días, mi bella Soraita, Nanaycita, la que alegra nuestros días. Escuchemos hoy a Phil Collins, Two Hearts, dedicado a todos los pasajeros del tren de las 7, a los pacientes de oncohematología, a mi hija Laurita, atentamente Martita del Hospital de Clínicas Postdata. Que todo lo que hagas en el día te haga inmensamente feliz. Esa es la actitud. Muy bien, Martita. Estimada Soraita, buenos días. Y qué manera de comenzar el día con algo de rock latino. Y luego ochentas, y hoy un abrazo muy especial y mágico a ti, que haces de nuestras mañanas simplemente una maravilla, y también para todos los juevesinos de este tren maravilloso. Para hoy pedirte la canción de Clarence Clemons and Jackson's Brown, You Are a Friend of Mine. ¡Uy, qué buen tema es ese! You're a friend of mine. Y si no la tuvieses, o viceversa, un amigo de verdad. No, sí la tengo, sí la tengo. Abrazos y éxitos, bendiciones. Y hoy simplemente sean felices. Atentamente el Nando, sí, por favor, a ser felices. Hoy solo quiero un hermoso día que irradie alegría, que traiga paz y que sea contagioso. Feliz día, disfrútalo, dice. Muy bien, Nandito, muchísimas gracias. Mama Sol, qué cosita nos ha mandado Mama Sol, un link de Facebook. Lo voy a ver más cachito. Buen día, mi bella maquinista, que tenga un excelente día y abríguese. A todos los bellos del maravilloso tren, que se protejan del frío, las guaguitas, y que sea un lindo día para todos y muchas bendiciones. Gracias, querida Mamá Sol, igualmente. Soraita, feliz día de la amistad, que siempre seas nuestra súper amiga. Te queremos muchísimo, Dios te bendiga por enseñarnos a ser siempre mejores. ¡Ah! Hoy día es, pues, 23 de julio, día de la amistad, día de la friendship, ¿cierto? Bueno, en aquellos días era el día de la tarjeta, ¿se acuerdan? Porque ha sido un día creado por la empresa Inspiración Cards. Y claro, todo el mundo se regalaba tarjetitas, le dabas esto a tu mejor amigo. Día bien bonito creado por esta empresa y que ha prevalecido en el tiempo. Así que feliz día de la amistad. Orgullosa de tener tantos amigos lindos como ustedes. Los Forever, los del Tren de las 7. Los quiero un mundo, de verdad. Feliz día de la amistad. Feliz y bendecido día de la amistad, ¿sí? A ver, mensajito de voz. Espérenmelón. A ver, ahora sí.
3: Sorayita, muy buenos días. Quiero mandar saludos a todos los amigos del tren en este hermoso día de la amistad. Quiero también mandar saludos a mi grupo Magios, a mi querido grupo Magios, que está integrado por Milton, Johnny, Eddie, Max. Y uno especial a ti, querida amiga Sorayita, ten un lindo día. Si puedes poner el de Miguel Bosé, amiga, te agradecería atentamente. Huevito.
0: Huevito, querido, gracias. Si encuentro versión Tunchis o gimnasio, pero con todo gusto, sí. Tenemos otro mensajito de voz.
4: Uda, Uda, ¿qué dice Soraya?
0: ¡Hilaco!
4: Chupete, Uda, fruta prohibida, aquí saludándote siempre yo. ¡Tu hilaco! Junto aquí con mi compañero del alma, mi yunta, Uda, ¿no? Evaristo, levantate, che. Ese, pues, si solo falta dormir nomás, che. Sí, pero no estés confundiendo con esa otra persona que ha destruido el país. Nada que ver. Evaristo es uno de la tierra, salió de la coquita.
0: Ah.
4: Es un muchacho, apenas tiene sus veintitantitos.
0: Ah.
4: Te estás confundiendo, vieta.
0: Más bien.
4: Me estoy enseñando cosas de la vida, ya que somos huérfanos. Pero hay que seguir, hay que seguir. Así que ánimo a todos los del tren. Elijan dónde están los pasajes, ya saben. Y escuchemos este día de clásicos. A ver, sorpréndeme, querida Sorayita. Sorpréndeme, chupete, por favor. ¿Ya? Así que, por favor, eche la música, mi querida Soraya. ¡Uta!
0: Mi Gilaco. Oye, Gilaco, más bien que no es el que sabemos, porque ya nos hubiésemos rayado como terno de mafioso. Feliz jueves, a pesar de cualquier circunstancia hay que sonreír y darle gracias a Dios que hoy estamos vivos, dice. Sí, eso es, esa es la actitud. Feliz día de la amistad a los pasajeros del tren Soraya, de parte de Mr. Limpio. Gracias, querido Mr. Limpio. A mis nanayes del tren, sí, un abrazo grande, grande, grande, grande. A todos, los quiero tanto, mis pasajeros queridos. Feliz día de la amistad. Bueno, 7:21. En este jueves 23 de julio tenemos la primerita. Se va la primerita. ¡Ay! Vamos a bailar con Shalamar. A night to remember. Una noche para recordar, sí. Esa va a ser la de mañana en la noche, en el alto. Shalamar.

0: Cliff Richards, we don't talk anymore. Ya no hablamos, ya no charlamos, sí. Son las 7 de la mañana con 32 minutos. Nos vamos a la pausa, amores. Enseguida, todas las informaciones.
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este jueves 23 de julio. Arrancamos con el enlace informativo matinal a través de La Paz Media en los 96.7. El presidente Paz afirma que el 50-50 permitirá a gobernaciones y alcaldías decidir su desarrollo. El presidente Rodrigo Paz Pereira afirmó este miércoles que una de las bases de la propuesta del sistema de redistribución 50-50 es que las regiones reduzcan su dependencia del gobierno central y asuman mayores responsabilidades en la definición de sus prioridades de desarrollo. Durante un acto realizado en el municipio de Chulumani, en los Yungas de La Paz, donde entregó títulos de propiedad a productores de la región, Paz señaló que este nuevo esquema implicará que gobernaciones y alcaldías tomen decisiones sobre el destino de sus recursos debido a que, según dijo, el actual modelo estatal ya no responde a las necesidades del país, según informó UNITEL. Según el jefe de Estado, el objetivo es transformar la gestión pública para mejorar la atención en áreas como salud, educación, infraestructura y servicios básicos. Afirmó que el problema del país no se limita a la falta de recursos, sino a la estructura del Estado y a la manera en que se distribuyen y administran las responsabilidades. Tenemos que producir, entre pobres no nos vamos a repartir platita. Lo que tenemos que repartir es produciendo, generando riqueza, expresó Paz, quien cuestionó el funcionamiento actual del gobierno central, las gobernaciones, las alcaldías, al señalar que el sistema no funciona. La propuesta del sistema 50-50 será uno de los temas que el mandatario prevé abordar con los gobernadores del país en una reunión convocada para el 5 de agosto en Sucre. En este encuentro se analizarán mecanismos para su aplicación y otros aspectos relacionados con la gestión territorial. El gobierno va a destinar 500 millones de créditos del BID para pagar la renta dignidad y el bono Pepe. La Cámara de Diputados sesionará y procurará aprobar un crédito de 290 millones de dólares del Banco Interamericano de Desarrollo, que se unirá a otros recursos ya aprobados del mismo financiador, haciendo un total de 500 millones para costear el pago de la renta dignidad de 500 bolivianos y el bono Pepe creado por el gobierno. El primer componente es la transferencia monetaria para aquellos hogares más afectados por el ajuste de precios que se hizo en diciembre. Esto quiere decir aquellos hogares donde tenemos adultos mayores que no tienen ningún tipo de renta contributiva. Ese es uno de los destinos que se tiene para el crédito que hoy día ustedes estarían aprobando, si es que así sucede. Y un segundo componente tiene que ver con la construcción de un registro social de hogares, dijo el ministro de Economía, Gabriel Espinosa, en la presentación del proyecto de ley. De acuerdo con la explicación del ministro, este monto global de 500 millones solventarán casi 11 meses de pago de la renta dignidad y el bono Pepe, y que a partir del 2027 el pago de este beneficio estará contemplado dentro del presupuesto general del Estado. Los diputados cuestionaron al gobierno el hecho de recurrir a créditos internacionales para sostener políticas nacionales de asistencia, cuando antes eran las empresas más rentables las que aportaban para todos los bonos. Asimismo, preguntaron cuáles son las condiciones del crédito que el gobierno pretende para el pago de estos beneficios y el costo que tendrá para el país recurrir a créditos asistencialistas. El ministro dijo que el tiempo para el pago del préstamo será entre el 18 y 40 años y que el periodo de gracia es de 8 a 10 años, es decir, que recién se empezará a pagar el crédito después de ese tiempo, es decir, que empezará a honrar la deuda el próximo gobierno.

El ministro Espinosa revela que en el área rural aparecieron papás tutores de hasta 67 hijos para cobrar los bonos. El gobierno cree que es necesaria la realización de un registro social de hogares que costará 12.5 millones de dólares. Justifica la medida después de encontrar datos alarmantes en el pago de los beneficiarios de bonos en el área rural. Como ejemplo, detalló que se reportaron padres de familia que tienen bajo su tuición 67 menores. Nosotros hemos ido identificando en estos últimos meses una gran cantidad de registros de poblaciones que recibían uno y otro bono y que en realidad no existían, o cobros dobles, papás que son tutores de 40, 50 o hasta 67 niños. Díganme ustedes, ¿dónde han visto un papá de 67 niños? Todos ellos en edad escolar, dijo el ministro de Economía, José Gabriel Espinosa, en su comparecencia en la Cámara de Diputados. Según el ministro, el censo de población que realizó en el 2024 no puede darle datos sociales de los hogares y no se podía medir la pobreza porque se prohibió preguntar el nivel de ingresos de las familias. Ahora se plantea realizar el registro para saber quiénes realmente necesitan el pago de este beneficio. Si uno tiene un registro social de hogares, puede determinar quiénes son los que más necesitan los recursos y las nuevas transferencias que se vayan a crear a futuro. Se puede hacer de manera focalizada, es decir, se puede dar a quien realmente lo necesita, justificó el ministro. La autoridad no reveló en qué departamento se pudo detectar estas irregularidades de padres fantasmas o tutores múltiples. Tampoco dijo si es que se podía tomar acciones contra esas personas que falsificaron datos. El gobierno tramita ante la Cámara de Diputados la aprobación de un crédito del BID para sostener el pago de 500 bolivianos de la renta dignidad y 450 bolivianos del bono PP. La deuda externa sube a 14.358 millones de dólares a junio. Bolivia ya paga más de lo que recibe, según datos del Banco Central de Bolivia. Los desembolsos en el primer semestre del 2026 ascienden a 1.217.8 millones, mientras que el pago de servicios de la deuda es de 1.284.9 millones. Es decir, Bolivia pagó 67.1 millones de dólares más de lo que recibió en desembolso, según el reporte de UNITEL. Bolivia cerró el primer semestre del 2026 con una deuda externa pública de 14.357.7 millones de dólares, un incremento de 193.4 millones de dólares respecto al cierre del 2025, según los datos reflejados en un reciente informe del Banco Central de Bolivia. El gobierno confirma un acuerdo con el Fondo Monetario Internacional en plena escalada del dólar, dice este informe del periódico El Deber. El gobierno confirmó ayer que el acuerdo con el Fondo Monetario Internacional está prácticamente concluido y que el anuncio oficial se realizará en los próximos días. La noticia llega en un momento particularmente sensible para la economía boliviana. El mismo día en que el dólar oficial bajó de nuevo el régimen cambiario, superó por primera vez la barrera de los 11 bolivianos. Espinosa explicó que el acuerdo contempla un financiamiento de entre 2.500 y 2.800 millones de dólares, de los cuales más de la mitad ingresará a finales de agosto y septiembre. Agregó que la formalización del convenio permitirá destrabar nuevos créditos y otros organismos multilaterales, por lo que Bolivia podría recibir más de 5.000 millones de dólares durante esta gestión. Según el ministro, estos recursos fortalecerán las reservas internacionales del Banco Central y mejorarán la posición financiera del país, y precisó que en el texto del acuerdo se incluirán por primera vez una cláusula específica de respeto a la legislación boliviana. Bolivia ya es parte de ALAS, el proyecto consolida un cielo único sudamericano. Bolivia se adhirió el miércoles al acuerdo de liberalización
Área Sudamericana para el Desarrollo del Cielo Único Sudamericano, ALAS, un paso que fortalece la política plena de cielos abiertos, impulsada por el presidente Rodrigo Paz y ejecutada por el ministro de Obras Públicas bajo la conducción del ministro Mauricio Zamora, para ampliar la conectividad internacional, atraer nuevas aerolíneas y consolidar al país como un actor estratégico de la integración área regional. La adhesión se concretó mediante la suscripción del memorándum de entendimiento ALAS durante el Comité Ejecutivo SICS de la Comisión Latinoamericana de Aviación Civil, realizado en la República Dominicana. En la misma jornada, Uruguay también formalizó su adhesión al acuerdo. El memorándum fue suscrito inicialmente el 14 de julio del 2026 en Asunción por Argentina, Brasil, Chile, Paraguay, y permanece abierto a la adhesión de otros estados sudamericanos que compartan los objetivos de integración área regional. Con la adhesión de Bolivia y Uruguay, el acuerdo fortalece la visión de construir un mercado único aéreo comercial regional orientado a consolidar el cielo único sudamericano mediante una mayor liberalización del transporte aéreo, el incremento de la conectividad, la facilitación del comercio, el impulso al turismo y el fortalecimiento a la competitividad de la región.

0: Son las 7 de la mañana con 47 minutos.
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0: La cotización del dólar supera los 11 bolivianos este jueves. Sí, tenemos una nueva cotización del dólar de acuerdo con el último reporte del Banco Central de Bolivia. Este miércoles a las 8 de la noche ya se realizó el anuncio de la cotización del dólar para hoy jueves 23 de julio. Es de 11 bolivianos con 13 centavos frente a los 11 bolivianos en los que se cotizó esta jornada, bueno, la jornada de ayer. Hoy se cotiza en 11 bolivianos con 13 centavos la moneda norteamericana. Hablamos de la cumbre de los mineros. Más allá de los motivos que llevaron al Ministerio de Minería a cambiar la modalidad de la cumbre, que debía comenzar el miércoles para elaborar un borrador del nuevo código minero, existen diferencias de fondo que enfrentan los mineros asalariados con el sistema cooperativo, que busca imponer una visión sobre el sector del país. La Federación Sindical de Trabajadores Mineros de Bolivia plantea que la minería respete la constitución política del Estado, rechaza de manera enfática la liberación de áreas a favor del sector cooperativo minero y busca el fortalecimiento de la corporación minera de Bolivia y la universalización del pago de impuestos, mientras que los cooperativistas mineros exigen nuevas áreas de trabajo, la adecuación de derechos mineros y el arancel cero para la importación de maquinaria e insumos mineros y tienen un acuerdo con el gobierno nacional. Los cooperativistas se encuentran organizados en la Federación Nacional de Cooperativas Mineras, FENCOMIN, la Federación de Cooperativas Mineras Auríferas de Bolivia, FECMABOL, la Federación Regional de Cooperativas Mineras Auríferas, FERRECO, la Federación de Cooperativas Mineras Auríferas del Norte de La Paz, FECOMAN, y que aunque tienen diferencias, buscan beneficios para su sector. Y la cumbre minera no despega. En su primera reunión se ha declarado un cuarto intermedio, esto ha sido en los pasados días. No termina de arrancar y fue declarada en cuarto intermedio con el fin de lograr una mejor organización. Y pese a la prohibición legal de contratar personal, las cooperativas mineras de Potosí reproducen un sistema de peones y esclavos sin derechos laborales. Un sistema de peones y esclavos rige en las cooperativas mineras de Potosí, donde está prohibido contratar personal para realizar la explotación de minerales en las bocaminas, lo que da lugar a que varones, mujeres, adolescentes trabajen sin ninguna protección legal, afirmó un experto en minería de la Fundación Jubileo, Héctor Córdoba. Sostuvo que lo que sucede en las minas de Potosí, donde se han registrado 86 muertes de trabajadores, entre ellos menores de edad, en los primeros 7 meses del 2026, es muy grave debido a las condiciones de trabajo a las que son sometidas todas estas personas. Y esta fractura de cooperativistas afecta a la cumbre minera. FENCOMIN rompe con el gobierno y lo acusa de ir en contra de lo orgánico. La división y el enfrentamiento entre cooperativistas mineros terminó afectando a la cumbre minera, que ahora se realizará de forma separada. La Federación Nacional de Cooperativas Mineras de Bolivia, FENCOMIN, se marginó del proceso al reivindicar la representatividad sobre el sector y acusar al gobierno de Rodrigo Paz de reconocer a dirigentes no orgánicos. Samuel se aleja del gobierno y Paz ajustará su gabinete. La situación de Lupo no fue definida por el jefe de Estado. Samuel Doria Medina, el empresario y líder de Unidad Nacional, ayer le puso un punto final a la alianza con el presidente Rodrigo Paz. Apenas 8 meses duró el acuerdo, que se había materializado en respaldos desde la Asamblea Legislativa, asesoramientos y la participación de determinados cuadros en la estructura del órgano ejecutivo. Tras el anuncio, el mandatario pidió dejar a un lado los intereses personales y a trabajar por el país. Anunció también que prepara un ajuste en su gabinete de ministros. Eso sí, no garantizó la permanencia de José Luis Lupo, quien aún está a cargo del portafolio de la presidencia. Dijo que estos ajustes no responden a una crisis, sino a cambios como parte de la gestión. En todo caso, sería el séptimo en 8 meses. El presidente Paz afirma que habrá nuevos cambios en el gabinete y le dice a Samuel que Bolivia necesita de todos. En conferencia de prensa, el presidente Rodrigo Paz anticipó que habrá nuevos cambios en su gabinete y también respondió a los dichos de su ex aliado Samuel Doria Medina, a quien le dijo que Bolivia necesita de todos. Con respecto al gabinete, tenemos un trabajo que estamos haciendo. Semanas atrás indiqué que vamos a seguir haciendo cambios, afirmó el mandatario de la nación. Y Paz también le respondió a Morales. La única mamada de este país es la que se tiró Evo Morales, dijo. Guardó unos segundos de silencio antes de responder a Evo Morales, quien días antes había calificado de mamada la convocatoria presidencial de los gobernadores por el 50-50. Y el presidente Rodrigo Paz se disculpó por responder en esos términos y aseguró que el verdadero mamón es Morales, a quien acusó de haber dilapidado 60 millones de dólares provenientes del gas y de dejar 40 millones de dólares de deuda interna y externa. El oro en las maletas rumbo a Dubái. La carga está valuada en 25 millones de dólares y era transportada por un joven de 22 años. El hallazgo de 189 kilos de oro en maletas que pretendían ser trasladadas en un vuelo privado desde el Aeropuerto Internacional de Birubiru en Santa Cruz generó la apertura de una investigación debido a que la carga está valuada en aproximadamente 25 millones de dólares, según la cotización internacional del mineral registrada el miércoles 22 de julio. La detección del cargamento llamó la atención a las autoridades por la edad de la persona que intentaba transportarlo. El director de la Fuerza Especial de Lucha contra el Crimen, Johnny Coca, indicó que el aprehendido fue identificado como Adrián L.R., un ciudadano boliviano de 22 años, quien pretendía trasladar el oro con destino a Dubái, según informó la red Unitel. Coca explicó que, de acuerdo con las primeras investigaciones, el cargamento pertenece a una empresa legalmente autorizada que cuenta con el número de identificación tributaria. Sin embargo, señaló que el detenido no contaba con el registro del Servicio Nacional de Registro y Control de la Comercialización de Minerales y Metales, SENARECOM, requisito indispensable para la exportación de oro. Han sofocado los últimos incendios en el Valle Central de Tarija. Esta es una muy buena noticia. Los incendios forestales aledaños de los poblados del Rincón de la Victoria y Coimata del municipio de San Lorenzo fueron sofocados al mediodía de ayer en un operativo por tierra y aire, pero se mantiene el estado de alerta emitido por la gobernación de Tarija. Estos incendios eran los últimos que permanecían activos después de que se mitigaron otros siniestros en el Valle Central de Tarija, localizados principalmente en el municipio de Cercado. El ministro de Defensa, Ernesto Justiniano, confirmó la mitigación del incendio en el Rincón de la Victoria y Coimata con el despliegue de más de 300 personas entre efectivos militares, bomberos voluntarios y policías.

0: Requena, Bolivia necesita con urgencia cambiar sus políticas agropecuarias para frenar los incendios. La diputada de Unidad, Cecilia Requena, afirmó que para solucionar el problema de fondo de los incendios forestales es necesario un cambio en las políticas agropecuarias que implica la implementación de otros sistemas, técnicas para el acondicionamiento del terreno y así facilitar la siembra. La festividad del Gran Poder mueve alrededor de 800 millones durante todo el año, según folcloristas. La festividad del Señor Jesús del Gran Poder mueve alrededor de 800 millones de dólares en todo el año en las diferentes actividades que se realizan y que se distribuyen en los diferentes rubros. Sin embargo, se prevé que este 2026 es probable que no se supere esa cantidad por los conflictos registrados en el país, según Juan Carlos Navia, comunicador cultural y folclórico. Y en los deportes, Bolivia se enfrenta a un Gremio sin todo su potencial. Con el objetivo de lograr el triunfo y una buena ventaja del local, hoy a las 6 de la tarde, Bolívar se medirá ante el club brasileño Gremio por los playoffs de la Conmebol Sudamericana, con la posibilidad de apelar a sus refuerzos consignados para este segundo semestre y un nuevo entrenador. La academia está conminada a lograr un buen resultado para encarar la vuelta con ventaja. 7 de la mañana con 57 minutos.
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0: Marco Rubio afirmó que el régimen de Irán suplica todos los días a Estados Unidos llegar a un acuerdo. El secretario de Estado estadounidense, Marco Rubio, declaró este jueves que Irán suplica todos los días a Washington alcanzar un acuerdo durante una rueda de prensa en la reunión de cancilleres de la Asociación de Naciones Sudeste Asiático realizada en Manila. La Unión Europea acordó un nuevo paquete de sanciones contra Rusia para reforzar la presión económica por la invasión de Ucrania. Los Estados miembros de la Unión Europea alcanzaron este jueves un acuerdo para la adopción del paquete número 21 de sanciones contra Rusia, con el objetivo de reforzar la presión económica sobre Moscú por la invasión de Ucrania y limitar su capacidad de sostener el conflicto. La presidenta irlandesa del Consejo confirmó el entendimiento, destacando que esta nueva ronda de medidas ataca aún más las fuentes de ingreso de Rusia. El petróleo Brent se acerca a los $100 tras un repunte del 5% por los ataques de los hutíes en el Mar Rojo. Alcanzó los $98.80 por barril, mientras que el principal contrato estadounidense, el West Texas Intermediate, subió 3.8% hasta los $90.11 por barril. Los hutíes dicen que atacaron dos petroleros saudíes en el Mar Rojo en la noche número 12 de bombardeos de Estados Unidos. Los rebeldes hutíes de Yemen, respaldados por Irán, afirmaron que atacaron dos petroleros saudíes en el Mar Rojo a primera hora de hoy jueves, y el ejército de Estados Unidos llevó a cabo una duodécima noche de ataques contra Irán mientras ambos países pugnan por el control de rutas marítimas. Fijan para el 1 de junio del próximo año el juicio de Maduro en Estados Unidos. La fecha del juicio del derrocado presidente venezolano Nicolás Maduro y su esposa fue fijada el miércoles para el 1 de junio del próximo año, mientras sus abogados continúan oponiéndose a la acción militar de Estados Unidos, que lo destituyó y lo llevó a Nueva York para enfrentar cargos de narcotráfico. La Unión Europea multa a Google con $1,000 millones por su tienda de aplicaciones, Play Store y su buscador. La Unión Europea multó este jueves a Google con 890 millones de euros, $1,000 millones, tras determinar que el gigante tecnológico infringió las normas antimonopolio digitales al configurar Google Play y su omnipresente motor de búsqueda para encauzar a los consumidores hacia sus propios servicios y aplicaciones en detrimento de la competencia. 8 de la mañana, 00 minutos.
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0: ¿Qué le pasa a la Soraya, no ves? Sí, ya, está como para decir eso. Madonna, Borderline. Señoras y señores, sí, son las 8 de la mañana con 9 minutos en Bolivia, en el país. Y lógicamente, hoy, juevesito, vamos a hablar acerca de nuestra salud dental con los amigos, los capos, los capísimos doctores de Biodentos que ya están con nosotros al otro lado de la línea telefónica. La doctora Jacqueline Nieto de Biodentos ya está con nosotros. Querida Doc, ¿cómo está? Buen día. Qué gusto saludarla. Como siempre, es un placer poder conversar con ustedes, aprender acerca de las técnicas dentales, acerca de absolutamente todo lo que tiene que ver con nuestra salud bucal. ¿Cómo está, doctora? Buen día.
1: Buenos días, Sorayita. Un gusto saludarla después de un tiempo. Me perdí, pero aquí estoy con un tema súper interesante para todas las personas que nos escuchan.
0: Muy bien. ¿No la estaba dejando el doctor Richard? Sí, le ha dicho, yo nomás quiero estar, le ha dicho.
1: Sí, claro. Ahí dice, no, yo tengo que hablar de muchas cosas. Pero bueno, ya es mi oportunidad.
0: Está muy bien, acaparando ahí el doctor.
1: Acaparando, sí, qué barbaridad.
0: Está bien, reiremos un ratito. ¿Cómo ha estado, Doc? A ver, ¿cómo han estado los pacientes? Hoy día vamos a hablar sobre los tratamientos integrales odontológicos, ¿no es cierto? ¿Esto qué significa? A ver, ¿cómo podemos definir un tratamiento integral?
1: El tratamiento de atención integral en pacientes en odontología está enfocado más o menos en algo multidisciplinario que evalúa y trata la cavidad bucal como un todo, ¿no? Entonces, realizamos planes de tratamiento personalizados en muy corto tiempo. Esa es la clave de una atención integral, en corto tiempo, ¿no? Bueno, claro, siempre y cuando que no sean tratamientos muy complejos. Claro. Nosotros podemos abarcar muchos enfoques, digamos, en lo que es la parte de odontología en días, si es posible, ¿no? Pero esto más que todo va enfocado a ciertas personas, por decirle, ¿no? En personas que no tienen tiempo de ir mucho al odontólogo, digamos, ¿no? Que tienen trabajos intensos y no pueden ir todo el tiempo a varias citas, digamos, a la clínica. O personas que viajan constantemente o de repente inesperadamente tienen un viaje y tienen algún dolor o algo así, o quieren cambiar una parte de estética, todo. Entonces también vamos a ir enfocado a esas personas, ¿no?
0: Ya.
1: También puede ser a personas que tienen acontecimientos importantes. Estamos hablando de una boda y ya saben que en eso, el momento del preparativo es toda una locura, pero quieren tener una sonrisa perfecta, brillante, que nosotros se la podemos otorgar en muy poco tiempo, en muy pocos días, si es posible, en una sola cita, ¿no?
0: Exacto. Y me consta, querida doctora, me consta, porque claro, yo que vivo ocupada y estresada todo el tiempo, claro, ustedes me han dado una solución, pero espectacular. Y es impresionante cómo ahora la tecnología ayuda a que ustedes puedan tener las cosas listas, pero en un tristras, así rapidísimo. Y el paciente se va contento, se va feliz. Estoy pensando también, hay mucha gente, por ejemplo, que viene de Estados Unidos, viene de Europa, vienen de otras partes del mundo, bolivianos que viven en el exterior y que nos visitan frecuentemente, doctora, vienen a ver a sus familiares y tienen pues así 2 semanas, 3 semanas y no tienen el tiempo para estar yendo todos los días al dentista, ¿verdad?
1: Exactamente, dio realmente en el clavo. Tenemos nosotros varios pacientes que ya hacen, antes de llegar, nos hacen una llamadita, hacen una previa cita, entonces nosotros ya los esperamos con todo y para resolver todos sus problemas, porque realmente ellos no tienen mucho tiempo, ¿no? Y cabe resaltar que una atención integral se trabaja desde la primera cita, ¿no? Entonces, ¿cómo es esto? Primero nosotros evaluamos al paciente, ¿no? Tanto en la parte de historia clínica, en la parte de radiografías, planes de tratamiento, y ya es comenzar, porque tenemos nosotros un protocolo, siempre se tiene un protocolo, uh-huh. Por decirle, realizamos la limpieza completa, que es lo primero, hay que exfoliar todo eso, vamos con, si se puede hacer algún tipo de extracción, se le hace, las caries simples, incompuestas, vamos con, se puede hacer tratamientos de conducto simples también, en una evaluación, podemos terminar un tratamiento de conducto en un día, siempre que no esté demasiado complicado o que tenga infecciones, ¿no? Y las estéticas dentales, que siempre deben ser realizadas en, obviamente, en una boca y una encía limpia, ¿no? Y para poner la parte de las carillas, en este caso, cerámicas.
0: Ya, yeah, ok. Todo eso se hace en la primera, pero claro, imagino que también para esto se requieren algunos estudios también para radiografías, qué sé yo, para tener después que preparar lo que se necesita, ¿sí?
1: Claro que sí. Sí, nosotros, digamos, sí les sacamos las radiografías necesarias. Por eso son tratamientos que no sean demasiado complejos, que no necesiten tomografías, etcétera, ¿no? Las demás sí lo podemos hacer en la clínica y con eso empezamos. Y realmente, bueno, es un cambio que ellos tienen rapidísimo, ¿no?
0: Bien, bien, doctora. Ahora, obviamente debe haber, imagino, casos que no son fáciles de resolver en un par de citas. ¿Cuáles serían esos casos que no aplicarían en esta modalidad?
1: En realidad, todo lo que es complejo, ¿no? Ahora, si viene el paciente con una infección, obviamente no se le puede tratar rápidamente. Estamos, digamos, hablando en pacientes que tienen un cuidado limitado, digamos, pero que no tenga un grado de complejidad. Ahora sí, digamos, nos podemos abarcar un poquito más del tiempo, una semana, y también lo podemos realizar. Pero en realidad lo que se trata es esto de realizar muchos tratamientos en corto tiempo. Si el paciente tiene cosas muy complejas, entonces obviamente ya no entraría en esta parte de atención integral. Entonces sí, es importante una previa evaluación.
0: Ya, muy bien. Ahora, en temas de edades, ¿también? O sea, ¿aplica para todos este tratamiento integral?
1: Claro que sí, eso sí, aplica para todos. Generalmente, hemos notado que realmente ahora los padres de familia están muy preocupados por la salud dental de los pequeños. Entonces, son muy pocos casos que vienen, digamos, con niños que tengan multicaries, por decirle, ¿no? Entonces, viendo esa parte, sí podemos realizar también una limpieza, fluorización para los niños. Y usted sabe que los niños son un amor, ¿no? Ellos siempre están colaborando.
0: Definitivamente, querida doctora, definitivamente. ¿Qué pasa con las personas de la tercera edad?
1: Bueno, de la tercera edad realmente es un poquito especial. ¿Por qué le digo? Porque generalmente siempre tienen la parte protética de las prótesis, ¿no? Uh-huh. Y las prótesis sí es lo que requieren un poco de tiempo porque hay que seguir pasos. Entonces, esa parte está un poquito complicada. Por eso, digamos, sí podemos verlo al paciente adulto mayor, pero claro, siempre están con esta parte de la parte protética y eso lleva su tiempo, ¿no? Porque acostumbrarse a algo, a una prótesis, es muy complicado. Les lleva incluso a veces semanas adaptarse.
0: Claro.
1: Porque
0: claro,
1: es complejo, es algo complejo. Por eso, digamos, que ese tratamiento es para ese tipo de personas que sí tienen, digamos, un cuidado bucal, pero sí necesitan que se les haga algunos tratamientos rápidos.
0: Claro, claro, porque además las personas de la tercera edad, querida Doc, no tienen tanta paciencia, ¿no ve? Y es y es pues complicado sacarlos de casa, exacto, llevarlos, en fin. Entonces, también claro, obviamente entiendo la complejidad de todo, pero ahora la tecnología, por ejemplo, ayuda tanto. Ustedes con el escaneo que hacen de el escáner que tienen para la dentadura y ya tienen ustedes la posibilidad de hacer los dientes, pero rapidísimo y de la manera más exacta posible. Es una maravilla.
1: Exactamente, en esta parte de, por lo menos de ya de la estética dental, se ha adelantado bastante, así que como le digo, sí podemos cumplir un sueño de que realmente por algún tipo de acontecimiento quieran una sonrisa perfecta, y nosotros lo hacemos en el menor corto tiempo posible.
0: Una maravilla, muy bien. El tratamiento integral odontológico está disponible para toda la gente, querida doctora. A ver, ¿qué más me puede decir acerca de este tratamiento?
1: Bueno, simplemente que obviamente vamos a dar un descuentazo.
0: ¡Oh!
1: A cinco personas que conozcan también, que necesiten esta atención rápida, que de repente son personas muy nerviosas, que no les gusta ir mucho al odontólogo. Entonces vamos a regalar 5 cupos con un 20% de descuento en atención integral a las personas que deseen, ¿no?
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0: 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Me han hecho unos tratamientos que ustedes no podrían creer. Y claro, cualquiera dice, ay, pero es que si hacen rápido no deben hacer bien. No, les digo por experiencia, es una maravilla. No he tenido que estar todos los días yendo al consultorio como era antes, ¿no? Porque antes teníamos esa costumbre cuando íbamos al dentista de ir, o sea, por lo menos 4 veces a la semana teníamos que ir para un tratamiento. La única vez que he estado así harto tiempo con ustedes es con una infección que me dio galopante, terrible, ¿no? Pero después el tema de las carillas, el tema de las coronas, ha sido pero ¡pum! En una sola sesión, impresionante. Yo me he quedado sorprendida. Y están tan bien mis piezas dentales, doctorita, de verdad no tengo palabras para agradecerles a ustedes todo lo que hacen, no solo por mí, por toda la gente que va a Biodentos. Ando recomendándolos yo a quien sea que me pregunte, ¿no ve? 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
1: ¿Integrales? Claro que sí, y estas personas tienen que venir dispuestas a trabajar desde la primera cita, no vamos a perder tiempo alguno. También recordarles que estamos con la promoción de ortodoncia para niños y adultos este mes que se está acabando, así que por favor también aprovechen.
0: Aprovechen porque ya estamos en 23 de julio y es es este mes el tema de la ortodoncia. Siempre veo en el Facebook alguien, por favor, que recomiende especialistas en ortodoncia. Y siempre ando también a recomendando Ustedes son especialistas en ortodoncia, han hecho milagros, han tratado casos que nadie más se ha animado a resolver.
1: Soraita, sí, mil gracias también por las recomendaciones. Usted sabe que es más que todo una amiga ya en la clínica, y felicitar a usted también por el Día de la Amistad, porque hoy es 23 de julio, ¿no? Entonces, muchas gracias también, le agradecemos mucho a usted.
0: Muy bien, querida doctora, la agradecida siempre soy yo. 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
1: Muchas gracias, Soraita. 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
0: Gracias a usted, querida doctora. 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Gracias, doctora. Bendiciones. Son las 8 de la mañana con 24 minutos. Señoras y señores, tenemos más de lo que pediste al WhatsAppea para tu tema ahora.

cielo completamente azulito en La Paz. Llega Michael Jackson ahora en este jueves. En este jueves, sí. Son las 8 de la mañana con 28 minutos. Unita más antes de irnos a la pausa.

0: Michael Jackson, Rock With You. Nos vamos a la pausa, amores. Aguárdenos, por favor. Tenemos mensajes muy importantes a continuación.
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Phil Collins, Two Hearts, dos corazones, dos corazoncitos. Tenemos noticias de la tecnología, cómo programar eventos en WhatsApp. Ahora podemos programar muchos eventos, crear, editar reuniones con tus grupos. WhatsApp está incorporando muchas funciones nuevas en esta red social. Se ha convertido en un espacio clave para gestionar desde reuniones de trabajo hasta cenas familiares. Sí. Tienes que crear un evento, tienes que iniciar un proceso en el chat, por ejemplo, accedes al chat individual o al grupo donde quieres programar un evento, pulsas el icono adjuntar, ¿sí? Y seleccionas la opción evento. Completas los detalles, nombre, fecha, descripción, fecha de finalización, ubicación, ¿no? Y solamente las personas en las que van a estar en el evento pueden editarlo o cancelarlo. Es una maravilla. Así que si tienes reuniones, si tienes, no sé, una parrillada, tienes una fiesta, puedes crear el evento ya en WhatsApp directamente para que no estén entrando a otra red social. Una maravilla, sí. Y también han aparecido cuatro funciones nuevas en esta red social que te las voy a ir contando a continuación, sí. WhatsApp ya permite crear una cuenta directamente desde el iPad. Claro, antes tenías que sincronizar tu teléfono celular con el iPad para tener una cuenta. Ahora no. Ahora lo puedes hacer directamente en el dispositivo introduciendo tu número de teléfono y listo, sí. La otra función está dirigida a la gente que tiene CarPlay o Android Auto. Esta es una actualización que apunta a quienes utilizan WhatsApp mientras conducen. Meta rediseñó la integración con CarPlay y Android Auto para ofrecer una experiencia mucho más completa y segura. Con la nueva versión vas a poder escuchar mensajes recibidos, responder mediante comandos de voz, realizar llamadas, consultar el historial de conversaciones recientes y acceder rápidamente a los contactos favoritos desde la pantalla del vehículo. ¡Lindo! Los documentos PDF ahora podrán abrirse y editarse en WhatsApp, porque antes tenías que descargar el archivo o poner abrir con Nube en otra aplicación. Ahora no, ahora amplía sus posibilidades de trabajar con documentos compartidos en los chats. Puedes abrir documentos PDF directamente desde la versión web y las aplicaciones para escritorio, evitando que el usuario tenga que descargar para visualizarlos. Una maravilla, ¿sí? Y ahora puedes compartir además música en los estados. Va a ser mucho más sencillo. Otra de las novedades está relacionada con los estados de WhatsApp. Los usuarios van a poder compartir directamente canciones desde la plataforma como Apple Music y

Spotify mediante las opciones de compartir disponibles en ambos servicios. Ahora sí. Meta ha indicado que todas estas funciones van a comenzar a llegar progresivamente a los usuarios. No van a estar así, como decimos en Bolivia, de un jauque, ¿no ve? Sí, no. Van a ir llegando poco a poco a cada uno de los teléfonos, de los usuarios, de las computadoras. Bien. Cada vez estamos más integrados digitalmente, ¿no? Impresionante. Bueno, tenemos unita más antes del referéndum. ¡Qué lindo es este tema! En el Día de la Amistad. You're a friend of mine. Aquí está Clarence Clemons and Jackson Browne. ¡Qué lindo tema! ¡Feliz Día de la Amistad! ¡Feliz 23 de julio!

0: Mis amigos queridos, mis pasajeros amados, gracias por una amistad tan linda, de verdad, gracias por tanto cariño. Feliz Día de la Amistad, los amo mucho, mucho, pero mucho. Son las 8:47, ha llegado el momento.
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0: Señoras y señores. Los maté con este tema. Señoras y señores, esta es la opción número uno. Llega la voz que nos hace derretir a todos y a todas, sí. Barry White. 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
0: Ay, mi Dios. Amores, esta es la uno.

my God, qué linda canción. Esa es la uno, amores. Y llega la opción número dos en este referéndum musical. Just the two of us, solamente nosotros dos. Sí, Grover Washington, amores, esta es la dos. Un tema lindísimo a esta hora de la mañana. ¿Cuál te gusta? Si te gusta esta, vota ya.

Robert Washington. Amores, llega la opción número 3 en el referéndum musical. Para los rockeros llega Aerosmith. Viviendo al límite. Living on the edge.

0: Vamos con los mensajitos, volando.
1: Sorayita, buen día de Dios, hermosa diosa, quiero desearte un lindo día, feliz día de la amistad, gracias por esa amistad tan hermosa, tan sincera, tan incondicional, a los pasajeros del tren, qué linda amistad, perdón por no echar mucho al grupo, por falta de tiempo, pero siempre los leo, y también les mando muchos abrazos, muchas bendiciones, y que viva la amistad, feliz, feliz día para todos. Y bueno, me mataste con solo escuchar. Me quedo con la 1. Ya no escucho más. Como tú dijiste, recontra. Tu ochentera, Frida Magdona.
0: Gracias.
1: Abrazos millones, trillones mundiales.
0: Gracias, Frida. Un abrazo. Feliz día de la amistad para todos mis pasajeros amados. A ver, para todos los amigos y amigas, encontré un lindo grupo que es más que amigos, es una familia. Pero dice, es una familia, pero Dios, gracias también a ti, Soraya, la jefa, dice, de este grupo de fans, loquito, el Marcelo Quiroga, tu guardaespaldas. Gracias, Marcelo, gracias. Feliz día de la amistad, Marcelito. Buenos días, querida Soraya, lindo jueves, porfa, la opción número 1. Feliz día de la tarjeta, qué lindo es recibir, sería recibir una y sentir el cariño de la amistad. Ahora que todo es virtual, ya no es lo mismo, dice. Saludos, Rodri, desde la papelería J, ayer en la... En Alto San Pedro, gracias, querido Rodri. Seguro tú tienes tarjetitas físicas. Kamisaki, querida Soraita, la lawa, chiquiu, grave, siempre está el frío. Dice, mi votación es por la Douglas, para que reaccione mi anticucho. Atentamente, Betty Ciña, la norteña. Les mando un ramillete de abrazos, bendiciones, los quiero mucho. Igualmente, Betty Ciña. Buen día, amiga chofera, me voy por la número 2, temazo, tu amigo Lisandro Márquez, abrigate tomatita, le dice, muy bien, querido Lisandro, abríguense ustedes también, no se me resfríen, mensajito de voz.
2: Soraya, buen día, feliz jueves, muy buen jueves, yo me voy por la 2, un buen clásico, un buen tema, saludos para ti, para todos los del tren, de tu amigo desde... Peter Pan desde Villa Fátima.
0: Muy bien, querido Peter Pan, un abrazo. Hola, Soraita, feliz día de la amistad para ti. Para todos los pasajeros, elijo la opción número 2. Porfa, un abrazo grande para ti, para los pasajeros del tren. Tengan un excelente día, dice la Mari. Gracias, Mari. Ay, qué bueno es este tema. Buen día, querida Soraya. Opción número 1, porfa. Ah, no, la número 2, dice, por favor. En este día de la amistad quiero enviar un fuerte abrazo a Viviana, Paola, Alicia, de manera muy especial a May, mi hija, mi confidente. También un abrazo muy especial para usted, querida Soraya. Dice, muchas gracias. Las amistades son más valiosas. No siempre son las antiguas, sino las ni las más numerosas. Son aquellas que con un solo gesto dejan una huella en el corazón. Feliz día de la amistad. Que Dios los bendiga siempre. La chica gótica. Gracias, querida chica gótica. Mensaje de voz.
3: Chunco Paloma, buen día. Qué linda es la amistad, y más aún, haber creado una amistad tan grande en personas que ni siquiera nos conocemos. Chunco Paloma, feliz día de la amistad a todas las guaguas y changuitos del tren. Feliz día de la amistad, changuitos. Yo quiero apoyar a la opción del barrio, güey. Ay, pero me gusta escuchar esa parte cuando dice, ustedes son despreciables. En el capítulo de los Simpsons. Guaguitas, saludos y buenas vibras. El abuelo Toto desde La Paz.
0: Abrazo, abuelo Toto. La bendición es con mucho cariño. Feliz día de la amistad a Toditits del tren de las 7. A mis pasajeros del vagón Forever y a ti, mi Soraita querida. Mi mejor maquinista, dice en la 2. Por favor, temazo. Un abrazo en este día especial. Tu amiga Champions, Nanay, Nanay. Gracias, hermana querida. Querida Soraita, hoy es el día tan especial, además el día de la amistad, es cumpleaños de mi mamita dorada, que a pesar de todo, de lo que resistió por un tema de salud, siempre nos enseña que no podemos perder la fe. Es una luz en nuestras vidas, por favor, un saludo con tu bella voz, dice, se llama Aurora, muchas gracias, un saludo. Sydney, vota por la opción número 2. Señora Aurora, mil bendiciones, que Dios siempre la bendiga, me la tenga sanita. La quieren mucho en su casa, la queremos todos. Así que le mando un abrazo enorme en este día tan especial. Que sea muy feliz siempre, siempre, siempre y querida sobre todas las cosas. Feliz cumpleaños. ¿Tenemos mensajito de voz?
1: Y a mi querida Soraya, realmente qué hermosos temas, los del referéndum.
4: Mi voto es por la opción 2, me encantó, a pesar de que Barry White estaba genial. Mil felicidades, amiga. Se te quiere con el alma. Sorayita, tú eres grande, grande, grande. Y ya somos familia. Nosotros ya vamos a ser más que amigos. Y lo propio a la pandilla, a los Forever, a los amigos del Tren de las 7. Da ganas de cantar. Yo quiero tener 1,000,000 de amigos y realmente los tengo. Dios mediante. Y buenas personas. Tengamos un excelente jueves, que nos vaya muy bien. Besos a Mike, a seguir luchando para salir adelante, que no queda más, así que un bendecido jueves. Saludos, Tania.
0: Tanita querida, gracias por tu amistad, te quiero mucho, y a todos mis pasajeros amados, feliz día de la amistad. Buenos días, querida Soraya, me voy por la opción número 3, la trica tranca. Feliz día de la amistad para Toditits, dice, y para mi compañero de trabajo Daniel Poro, y a todos los amigos del tren, a todos sus vagones, feliz jueves. Y de Fidio Sucho para Toditits, Pepe de Cochabamba, que vota por la 3, muy bien, Pepe. Feliz día de la amistad, Soraita, querida. Muchas gracias a ti por hacer nuestras mañanas tan diferentes y memorables. Gracias a ti por tu amistad a través de los micrófonos de la radio. Mi voto por la opción número 2. Atentamente, Javi Justi. Muy bien, Javi Justi. Gracias. Soraita, feliz día de la amistad. Me voy por la número 2. Eric Dante de la urbanización Miradores Ananta. Gracias, Eric. Hola, Soraita, feliz día. Aunque la amistad se celebra todos los días, agradezco a Dios por los amigos que puso en mi camino. Saludos a los del tren, en especial, cariños son únicos. Edición limitada, dice, por favor, la opción número 2, temazo, no se diga más. Gracias, abracitos para ti, se te quiere un montón con Yapita, la Jime, gracias, Jime. Felicidades, hola, Soraita, buen día, voto por la 2. Saludos a los pasajeros, atentamente, a Zeta Gumita y Pataquito, feliz día de la amistad. ¿Dónde se me perdieron? ¡Qué lindo que estén con nosotros otra vez! A Zeta Gumita y Pataquito. Los hemos extrañado sus mensajes. Mi Alvarex. A ver qué dice mi Alvarex. Estamos cargando eso.
5: Hello. Good morning. Chunk Paloma. Ya sabes que estaba pensando si entre votar por la One, por la Douglas o la Teca, como siempre. ¿Te has pasado con la One? Puta, si la One me ha llegado así.
0: ¿No ve? Sí.
5: Jodín. Besos, cariños, bendiciones para todos. La una. Feliz día de la amistad para todos.
0: Alvarex, querido.
5: Suave con la papaya, ya saben.
0: Suave con la papaya en este día de la amistad. Muy bien. Mensaje de voz.
6: Sorayita, me voy por la 3. Atentamente, huevito. Un abrazo a todos.
0: Abrazo, huevito. Feliz día. Muy buenos días, Soraita, la opción 1, atentamente, Cintia Agno, gracias, Cintia. Good morning, Soraya, que el jueves también se boile. Opción número 3, por fin se acabó la pesadilla de los incendios, dice, ahora viene la de los recuentos. Dice, te mando un gran abrazo y cariño, desde el vagón del sur se reporta Elmer. Sí, Elmer, gracias a Dios se acabó, ojalá que no vuelvan de nuevo. Buenos días, Soraya, un saludo cordial a ti. Feliz de escuchar todas las mañanas tu programa. Qué alegría el recorrido que hago todos los días a mi trabajo. Aprovecho de mandar saludos a mi frate, Caporales Juvenil, brillantes. Y más que todo al bloque de mis nuevos amigos. Cantati dice, feliz día de la amistad. Un orgullo compartir un año más con ustedes en el Grand Power. Sin más que escribir, me despido. Gracias, Soraya, por todo lo que nos recargas en las mañanas. Atentamente, Luis Gutiérrez Luque. Nota, la opción que más me gusta es la 3, dice. Muy bien, anotamos la opción número 3. Mensaje de voz.
7: Buenos días, Sorayita. Mi voto va por la número 3. Aerosmith, muy linda canción. Quiero desearte a ti y a todos los del tren y los Forevers un lindo día de la amistad. Gracias por ser lo que son, chicos. Y gracias a ti, Sorayita, por ser nuestra maquinista. Mi hermanita se va mañana, ya es un poco triste, pero pasamos muy lindos días. Les manda saludos, Cecilia de Alto Sehuencoma.
0: Querida Ceci, un abrazo grande, unita más. Dios mío, ¿cómo se nos ha ido el tiempo?
8: 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Vamos por la tercera, Aerosmith. Sí, un saludo a todos aquí incorporándome, soncando. Mucho me estoy durmiendo, che. Ya, voy a empezar a madurar. Sí, los quiero mucho, la bendición de Dios, atentamente.
0: Muy bien, mi querido Grinch. Amores, nos vamos. El día de hoy ya viene de primera mano con el Ken, con el churro, sí, de Raúl Velázquez, sí. Y el más churro también, Ricardo Irusta. Los dos machos caporales de la radio que les van a llevar toda la información. Los quiero mucho. Feliz Día de la Amistad. Un abrazo a mis hermanas del alma, Ana Paola Lorberg, Claudia Pavón, sí, a mi querida Mariana Ulloa, nuestra coach, sí, Adriana Gutiérrez, a mi querida amiga Carlita. Ay, Dios mío, sí. A mi amiga Clarice también, Clarita Henao. Los quiero mucho. Que les vaya lindo. Nos vamos con la ganadora. Feliz Día de la Amistad. Nos vamos con Grover Washington. Ganó Grover Washington hoy día. Que les vaya bien, que Dios me los bendiga, ampare y proteja en todo momento, en todo lugar. Los amo con todo mi corazón. Gracias por tanto. Gracias por ser amigos de la radio. Gracias. Feliz Día de la Amistad. Hasta mañana. Chao.

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0: Amigos de todo el país, muy buenos días. Un gusto como siempre estar junto a ustedes. Estamos en jueves 23 de julio del año
1: 2026. Te puedo decir 2027 si quieres, no sé, 2030.
0: Hace instantes hablábamos de gestión 2027 y se me quedó que la gestión 2027. Pero vamos a llegar rápidamente.
1: Falta poquito, ya va a ser Navidad.
0: ¿No? ¿Ya hemos pasado el medio año o no? Sí, ya pasamos.
1: Ya medio año, sí, porque ya estamos prácticamente terminando lo que es el mes de julio. Ya la próxima semana es agosto, ya el octavo mes del año. Cada año creo que pasa más rápido.
0: Según vas cumpliendo más años.
1: Ay, no quería decirlo que así,
0: vida,
1: pero...
0: ¿Crees que la vida se va pasando más rápido?
1: No quería decirlo así.
0: Ya hemos vivido más de lo que nos queda. Entonces hay que ver la vida diferente.
1: Claro,
0: hay que
1: también
0: darle tiempo, calidad de tiempo y, por supuesto, tratar, intentar de tener mejores días. Ver la vida diferente.
1: Sí, cierto.
0: Ayer comentábamos sobre lo ocurrido en el aeropuerto internacional de Birubiru, que después tuvo una serie de reacciones por diferentes esferas en nuestro país, no solamente de la Fuerza Especial de Lucha contra el Crimen, de los niveles políticos, de expertos en minería, de las autoridades del gobierno central. Mucho dinero.
1: Muchísimo, y esa es la pregunta que todo el mundo se hace, ¿no? ¿Cómo es que lograron juntar esta cantidad de oro? Son 189, incluso que ahora, según el diputado Leonardo Roja, ¿no? Es que había señalado que podría ser incluso hasta más de 200, ¿no? Los kilos que fueron encontrados, pero además llama mucho también la atención el monto económico, ¿no? Pero, como tú lo dices, la Aduana Nacional en estas últimas horas informó que media a través de un comunicado que estos 189 kilos de oro que fueron encontrados en estas cuatro maletas que fueron secuestradas en el aeropuerto internacional de Birubiru, según indicaron, no contaba con las autorizaciones correspondientes para su exportación.
0: Falló el QR. Seguramente dentro de esa documentación tenían un escaneo de un QR. Este falló, despertó las alarmas. Se hicieron presentes más efectivos de la policía, funcionarios del aeropuerto internacional de Birubiru. Se dio este trabajo y ahí está la información que amerita respuestas, esclarecimiento de este hecho. Se ha ido un poco más allá. Dicen, ¿quién puede generar esos recursos económicos? ¿Cómo se puede efectuar estas tareas? Dicen, tendría cierta vinculación con el narcotráfico. Se está profundizando esta temática. A decir de las autoridades, el costo es de aproximadamente 25 millones de dólares.
1: Imagínate la cantidad.
0: 25 millones de dólares. ¿Dónde? En el aeropuerto internacional de Birubiru. Hay muchos hechos, ayer lo decíamos, Lorena, este aeropuerto se ha convertido en un escenario muy grande de salida y de ingreso de maletas que contienen.
1: Todo.
0: Como las 32 maletas que no se supo.
1: Que no se tiene.
0: Tenía dinero.
1: Armas.
0: Y otros. Mira, en 6 meses el aeropuerto de Birubiru ha sido escenario de 3 casos de alto impacto. Las 32 maletas vinculadas a Laura Rojas, un juez de por medio. El hallazgo de armas de fuego, lo que dices.
1: Que además
0: equipajes.
1: Laura Rojas se le negó, ¿no? Está
0: con detención.
1: Detención domiciliaria.
0: Sí. Claro. Ahora, 189 kilos de oro. Los fiscales deben establecer si existe un nexo o un mismo patrón de operación. Ahora, todos los funcionarios.
1: Senarecom también tiene que.
0: Senarecom, las entidades que dan las autorizaciones para el traslado de oro. Ahora, se han pronunciado sectores de exportación. El tema de los minerales, el tema de oro. Se hacen exportaciones y en el tema del oro se ubica en un porcentaje muy elevado del total de exportación que se tiene de nuestro país. Vamos a profundizar sobre esta temática, sobre lo que está ocurriendo con el Aeropuerto Internacional de Viru-Viru. Hacía referencia, ¿quiénes están encargados del control en el aeropuerto? ¿Cómo son nombrados?
1: Senarecom.
0: ¿Son funcionarios
1: aduana,
0: de
1: migración,
0: la gestión anterior? ¿Son funcionarios que deben tener cualidades, deben tener amistades políticas, deben tener recomendaciones? ¿O cómo se debe elegir, cómo se debe seleccionar a esos funcionarios en un escenario muy importante de conexión de Bolivia con el mundo, donde se ha descubierto una serie de hechos irregulares que no pasan solamente por uno o dos o tres funcionarios? Hay hechos que ingresaron por la puerta grande y hay hechos que salieron por los escáneres con el aval seguramente de malos funcionarios. Ustedes saben, no generalizamos. Seguramente hay funcionarios extraordinarios, hay funcionarios transparentes en el aeropuerto de Viru-Viru que representan a varias instituciones que hacen de la fiscalización. Pero también hay funcionarios que se hacen de la vista gorda por intereses estrictamente personales para dar viabilidad de objetos, de cosas que salen y otras que ingresan.

0: te aporto un punto, que la aduana también, después de que se conociera, ¿no?, esta información, remarcó, aclaró que todas estas operaciones de exportación, todas, deben ser tramitadas y autorizadas mediante el sistema informático SUMA. Esto en cumplimiento con el reglamento justamente para la exportación de mercancías y la normativa que además está vigente. Es por ello que no se descarta incluso y se ha solicitado además la presencia del funcionario de Senarecom, entre otros, para que puedan informar, ¿no?, valga la redundancia, que puedan aclarar cómo es que estas maletas estarían en este lugar y, bueno, pretendían ser trasladadas, ¿no?, en otro vuelo justamente hasta Dubái. Es un tema que todavía está en investigación.
1: En otro orden de cosas, en Santa Cruz, como en muchos municipios, hay sectores que dicen vamos al paro de salud. Bueno, el personal de salud en el dependientes del municipio de Santa Cruz dijeron vamos a un paro por 72 horas. El alcalde municipal dijo no puede ser que sigamos con esta lógica de la paralización de actividades, de perjudicar a la población. Entonces, ha señalado, funcionario que no trabaje, es hoy justamente que comienza esta determinación del sindicato de los trabajadores, y dicen, vamos al paro. Pero Mamén dijo, persona que no trabaja,
0: no se le
1: pierde,
0: cancela
1: su fuente de empleo.
0: Ah, ya no es como antes, ¿no?
1: Los retira
0: día no trabajado, día no pagado.
1: Mira, funcionarios del área de recursos humanos de la alcaldía de Santa Cruz, hoy están realizando inspecciones en hospitales y centros de salud de primer y segundo nivel para verificar la asistencia del personal administrativo. No es paro de los médicos, es el tema administrativo de salud. En el tercer y último día del paro de 72 horas convocado por los trabajadores en salud, las brigadas partieron desde la quinta municipal con el objeto de constatar el cumplimiento de las funciones durante la medida de presión y levantar un informe sobre la situación del personal en los establecimientos municipales. El secretario municipal de Salud, José Carlos Gutiérrez, explicó que la inspección permitirá realizar una evaluación integral del sistema de salud y definir las acciones que asumirá la alcaldía. Todo esto va a servir para hacer un relevamiento general de todo el sistema de salud, como lo hemos recibido y la cantidad de administrativos que tenemos. En base a lo que se vea hoy, se determinarán las acciones a futuro. La autoridad indicó que se conformaron grupos de 3 funcionarios para recorrer todos los centros de salud municipales y registrar la asistencia del personal administrativo. Asimismo, reitero la advertencia realizada por el alcalde Manuel Saavedra, y afirmó que los trabajadores que no se presenten a sus funciones laborales podrían ser reemplazados mediante un proceso de selección. Como dijo el alcalde, todas las personas que no se encuentren en su fuente de trabajo serán reemplazadas. ¿Quiere escuchar parte del audio de Mamén Saavedra, el alcalde municipal de Santa Cruz? Bueno, vamos a escuchar.
2: Para trabajar por esta ciudad. Mañana, voy a dar de baja, mañana a primera hora van a estar funcionarios de recursos humanos. Personal administrativo que no esté trabajando se queda sin trabajo, y pasado mañana habrá una licitación pública de contrataciones para gente que quiera trabajar y quiera poner el pecho a la salud de los funcionarios.
3: Oye,
2: y quiero que mañana sigan trabajando y no vuelvan a parar de manera abusiva cuando no tengan justificación. Se respeta el derecho a la protesta justa, pero sin abuso. No me interesa ni con quién. A mí lo que me interesa es que esta gente tenga salud. Eso es lo que me interesa. Y se lo están diciendo aquí, en un hospital municipal, porque es mi responsabilidad. Usted ya sabe, está. No. Yo no tengo que hablar con nadie. El día de mañana, funcionario administrativo que no esté en su puesto de trabajo queda destituido.
1: Ahí está Mamén Saavedra en persona con el representante de los trabajadores administrativos de salud en Santa Cruz. Se está efectuando un desplazamiento en varios sectores, centros hospitalarios dependientes del municipio de Santa Cruz. Se ha distribuido el personal se están haciendo, se están efectuando una verificación de la asistencia del personal administrativo en el tercer y último día de este paro convocado en Santa Cruz. Esto de la salud es realmente algo muy delicado, muy sensible. Lo hemos visto más de una vez. Hay gente que tiene citas
0: y
1: para determinada atención
0: lejos.
1: Médica. Y además, esa cita la consiguió con unos 2 meses
0: claro.
1: o 3 meses de anticipación. Y de pronto, paralización de actividades. Esa persona que esperó por esos 2 meses, 1 mes, 3 meses o tal vez más, acude y le dicen, hay un paro.
0: Claro, porque
1: tienen
0: si no
1: que
0: es...
1: reprogramarte tu cita. Sí, entonces, claro. Esperas otros 2 meses, otro mes, otros 3 meses.
0: Y mientras sigue avanzando, lo que no sabes qué es, ¿no? Si no es el paro médico, es el paro administrativo. Además, lo que tú dices, con meses de anticipación. Pero hay que pensar que hay muchas personas que llegan desde lejos, largas distancias. Y llegan con lo justo, me refiero a lo económico, ¿no? Para poder pasar la noche, el tema de alimentación también, y claro, tienen que permanecer en el lugar para poder nuevamente tener que reprogramar esta cita. Me parece tal vez que es una buena medida, ¿no? La que está.
1: Claro, y hay asumiendo. Que profundizar el tema de salud. Presupuesto, personal médico, personal administrativo. Lamentablemente, el acceso a la salud en nuestro país no es de los mejores. No tenemos un acceso claro, basta ver el hospital de clínicas, gente durmiendo desde las 10 de la noche, 11 de la noche, 3 de la mañana, 4 de la mañana. Se quiso implementar un sistema que parecía lo mismo, los mismos tiempos de espera, falta de información. Esperemos que en estos momentos que el país está viviendo cambios de autoridades municipales, de gobernadores, del gobierno central, se pueda dar principal énfasis en el tema de salud. Mayor presupuesto, verificar las falencias que se tienen. El tema de salud es muy delicado.
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14: Y estamos en 1986, año que tenía a Madonna totalmente enamorada de Sean Penn. Sí, el actor. Ella tituló al álbum igual que al tema. Ese LP fue compuesto totalmente in love, con ayuda de Stephen Bray, inspirada en su pareja. Según ella, True Blue se refiere a True Love, es decir, amor verdadero. Aunque al final se separaron, quedó el legado musical.

0: Buen Recuerdo, Verónica Chicone, alias Madonna, True Blue.
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4: Son las 9 de la mañana con 39 minutos. Claro, si subes el volumen se te escucha, dice. Bueno, ah, son pequeños olvidos que alguno, claro, alguna vez alguno tiene, ¿no?
5: Es como cuando dices, pero no puedo prender, claro, porque ahí tienes que apretar el botón, ¿no?
4: Simple es el botoncito. Sí. Usted no, entenderá, ¿no?
5: No
4: usted
5: abre
4: entenderá
5: la puerta.
4: Porque es jueves y mi corazón está de fiesta. Le decía, ¿no, Lore?
5: Sí.
4: Y se rió en mi cara. ¿Sabe por qué está de fiesta?
5: ¿Por qué?
4: ¿No sabe qué es el 23 de julio? Ni remota idea.
5: Ahora no me acuerdo.
4: Sus tremendos
5: nada.
4: Ojos me dicen que no.
5: No puedo pensar con claridad.
4: No puedo pensar.
5: Con claridad. Si me dices algo, tal vez me acuerdo. ¿Qué es?
4: Es la década de los 90, cuando usted era... ¿no?
5: Pequeñísima.
4: Chiquitita. Bueno, se empezó una campaña bastante interesante. Campaña publicitaria, ¿no? De una empresa que se llamaba Inspiración Cards.
5: El Día, ¿verdad?, del Amigo.
4: Exactamente, Día de la Amistad para ser preciso.
5: Ah.
4: Entonces le mando un abrazo, aunque se ríe y se burle de mi corazón, Lorena Bandini. Y obviamente a usted que está ahí en el trabajo, conduciendo, posiblemente camino a algún lugar. Bueno, también usted, un abrazo, porque es mi amigo, usted es mi amigo, claro. Nos sigue día a día, mañana a mañana, continuamente a través de la radio. Y todos los que escuchan la radio son mis amigos.
5: Todos.
4: Para ellos, nuestros. Felicidades.
5: Todos.
4: Feliz Día de la Amistad.
5: Feliz día.
4: También a Raulito, que está ahorita va a venir con las salteñas.
5: Feliz día, Pichi.
4: Gracias. Qué interesante, pero esto, ¿no? Claro, no sé si el impacto hoy en día es el mismo, ¿no? Antes era la motivación por la tarjetita. Interesante.
5: Los regalitos, ¿no?, que podías encontrar en diferentes,
4: ¿no?,
5: puestos.
4: Exacto. Uh-huh. Bastante interesante.
5: Y la emoción, ¿no?, que había para poder regalar. ¿Qué le compro? ¿Qué le regalo?
4: Un día antes pensando cómo, o veía en la calle, esto va a ser para el 23. Hoy en día no, la cosa cambió bastante, ¿no?, por el tema de las redes sociales. Ahora, ya buenos años, el tema de las tarjetas virtuales se impuso, ¿no?, a la física. No es lo mismo, pero tiene cariño también, ¿no? Porque uno de repente alcanza a saludar a más personas, de repente los saludos llegan todavía multiplicados, porque tenemos la oportunidad, ¿no?, de llegar a diferentes partes, no solamente del país, sino también del mundo. Yo tengo amigos en el mundo, tengo ese orgullo de decir, tengo en China, tengo en Francia, tengo en España, en Estados Unidos, en México, Argentina, Chile, wow, varios amigos, ¿no? Y bueno, me da la oportunidad de enviarles un saludito a través del Facebook en este Día de la Amistad, por lo menos acá en Bolivia, que se festeja el 23 de julio. Una tradición que ahí comenzó por la década de los 90 y que, si bien ha cambiado, todavía tiene ese mismo espíritu, ¿no? Acordarse de los cuates, acordarse de los amigos.
5: De los bros.
4: Exacto, ¿no? De aquellos amigos que, bueno, seguramente han tenido momentos en la historia de su vida que les ha robado una sonrisa, picardías, travesuras. Ahí está Lorena, ya se acordó de una. A ver, cuente, ¿cuál se acuerda?
5: No.
4: Mejor no. Horario de protección al menor, dice.
5: No me acordé de nada todavía.
4: No, pero su carita, algo me decía. Bueno, y seguramente ahí usted conduciendo, maestrito, de estar acordándose de aquel amigo, el tremendo, el fatal. ¿Quién no ha tenido un amigo fatal? El de las ideas raras, locas. No,
5: siempre
4: el amigo,
5: hay, ¿no?, en el grupo, el más serio,
4: el más
5: chispa, bromista,
4: el insoportable,
5: sí,
4: ¿no?
5: También.
4: El que llora.
5: El sentimental.
4: El sentimental, ¿no? Cuando uno está festejando algo entre copitas y... ¿no?
5: El que se acuerda de todo, ¿no?
4: El otro que es también el macho men, ¿no?
5: El enojón.
4: El macho men que se quiere con todos trenzar.
5: Sí, el
4: Creo
5: el
4: que
5: Furia.
4: Todos, el Furia. Muy bien, sí, lindo nombre para el Furia. A propósito, a mi amigo Furia, un saludo. Al dormilón,
5: sí. Al vergonzoso.
4: El vanidoso, ¿no?, como
5: sí,
4: los pitufos, ¿no? Claro,
5: sí,
4: que andaba con el peinecito y el espejito.
5: Claro, en los grupos de amigos siempre hay...
4: Amigos
5: hay
4: y todos, amigas.
5: ¿No? Claro, amigos, ¿no?, y amigos, sí.
4: ¿Se acuerda de alguien

0: especial usted ahora?
1: No, no puedo pensar, no se me viene.
0: Son mucho, tal vez los rostros, ¿no?
1: No, no se me viene a nadie a la cabeza, no.
0: Ya lo voy a hacer acordar, ya lo voy a hacer
1: acordar. Tal vez en medio del programa te voy a decir, ah, sí.
0: Me acordé de ella, que me decía esto, porque hay amigos con frases célebres, ¿no?
1: Sí, también.
0: Entonces, deja muy lindas historias este tema de la amistad. A veces, por la distancia, por las obligaciones, por muchas cosas, empiezan a separarse los caminos.
1: Pero la amistad está, amigos de colegio, sí, claro. Dos amigas, muy cercanas de colegio.
0: Yo también, ¿no?, tengo amigos de colegio, aunque usted no lo cree.
1: Y hasta ahora se mantiene, ¿no? A veces, claro, no, como tú dices, no puedes tener esa cercanía como antes, ¿no? Porque ya uno, a medida de que van pasando los años, pues vas teniendo más obligaciones también.
0: ¿Cómo era antes? Usted, bueno, se acordará, por lo menos yo paseo por el Prado, mañana tarde yo parezca trabajador de la municipalidad, ¿no? Porque hacía un reconocimiento de las calles, de las veredas, caminando todo el día con los amigos, ¿no? Y eso, claro, poco a poco, con el tiempo, las obligaciones, la vida en sí, va cambiando esos lindos momentos que uno vive. A medida que va pasando los años, ¿no? Los amigos del colegio, inolvidables, los de la universidad también, otros amigos así terribles, pero que uno siempre los recuerda con mucho cariño, los amigos del barrio con los que uno compartía momentos de deporte, tal vez jugando ahí en la calle con la pelota, puede ser de cuero, puede ser de bolsita, armada, pero la cosa era estar ahí juntos y divertirse. Los amigos de discoteca también, ¿no? Los que llamaban el viernes en la noche, saldremos, haremos algo.
1: De reflexión, ¿no? No, no hay que salir.
0: No falta. Sí. Y sí, el que te ponía de repente, ¿no?, el ancla para que tengas también tu conexión a tierra. Bueno, para todos ellos, feliz día de la amistad. No se olvide, si tiene algún amigo y quiere llamar, tenemos el WhatsApp, grupos de WhatsApp, ¿no? Ahí podemos mandar un saludo muy especial, porque es una fecha posiblemente que poquito a poquito se va relegando, ¿no? Ya no nos acordamos tanto como
1: yo.
0: Años pasados. Sí, usted no, me decepcionó, Lorena. No importa. Me va a volver a alegrar la vida con las noticias buenas que usted trae. Tiene noticias buenas, ¿no?
1: Vamos a hablar un poquito de todo. Ajá. Bueno,
0: estamos
1: sí,
0: en problemas.
1: No. Una de las noticias buenas, sí, también que hay. Sí, porque es bueno, ¿no? Ay, habla sola. Sí, es bueno. ¿Recuerdas
0: aquí?
1: Que estábamos hablando ayer, incluso que mostramos, ¿no? Hemos tenido en vivo esta conferencia del presidente del estado desde Tarija, en este encuentro que ha tenido con la gobernadora, con alcaldes, justamente para que se pueda trabajar de manera conjunta en el tema de los incendios forestales, ¿no? Que estaría afectando de gran manera a Tarija, a diferentes lugares, bueno, entre otros. Se hace un monitoreo de manera constante justamente para poder tener exactos cuántos serían los focos de calor, incendios, entre otros aspectos. Y es en ese sentido que, según se informó, hoy en la mañana se dio a conocer que Bolivia amaneció con 526 focos de calor. Esto es una buena noticia, ¿no? Es una reducción de manera significativa respecto a los más de 1,000 que se registraban el día anterior. Este reporte, según el Sistema de Información y Monitoreo de Bosques, pese al descenso, Santa Cruz todavía continúa siendo el departamento con mayor concentración de estos focos de calor, seguido en el sector de Beni. Las autoridades mantienen la vigilancia ante el riesgo de nuevos incendios forestales y reiteran además el llamado a toda la población a que se pueda evitar las quemas y los chaqueos, sobre todo porque sabemos ya que estamos entrando, ¿no?, a esta época, incluso con estos vientos que se reportan en Santa Cruz, que también estarían provocando lo que es las dificultades, ¿no?, que se tengan para poder sofocar las llamas. Hay muchos de estos lugares incluso que son de difícil acceso y que, bueno, también se requiere de bastante trabajo, ¿no?, para poder ingresar justamente hasta el lugar y de esta manera apagar el fuego. En Santa Cruz son más de 20,000 hectáreas, incluso las que resultaron afectadas a consecuencia de aquello. En Tarija incluso había una persona aprehendida que fue sorprendido en ese momento en flagrancia justamente cuando estaba prendiendo fuego a los pastizales y claro, el viento hizo que rápidamente se vaya propagando. El presidente del estado también había indicado que se llegó hasta el lugar con un contingente de bomberos, no solamente que están trabajando en Tarija, sino también en Santa Cruz, al igual que en Cochabamba, pero además que se llevó alimentos, medicamentos a todas aquellas personas que resultaron afectadas, ¿no? De cierta manera por estos incendios, por el humo, ¿no? La humareda incluso que se tiene. Y bueno, desde Santa Cruz, Cochabamba, también se hablaba de este trabajo conjunto entre el gobierno nacional, municipales, departamentales, justamente para poder colaborar a todas aquellas familias afectadas a consecuencia de aquello, estas comunidades, ¿no? Incluso que son aledañas a estos lugares, entre otros.
0: Bueno, si bien es una buena noticia, pero todavía preocupa este tema de los incendios, incendios que se dan cada año y que han dejado, recordemos nomás, el año pasado, un par de años, que dejaron mucha muerte, mucha destrucción en la flora, en la fauna, familias desesperadas. En definitiva, una ley antiincendios que se tiene que, todavía tiene que ajustar más, ¿no? Tal vez con sanciones más fuertes, dicen algunos legisladores, con años de prisión, no sé. Pero lo cierto es que el daño que se está haciendo a raíz de estas quemas es inmenso para el país, para la naturaleza, para el medio ambiente que tiene que sufrir toda esta situación. Bueno, en cierta forma nos alegramos que hayan bajado los focos de calor. Sin embargo, también sigue preocupándonos el tema de que exista esta situación de gente que se la encuentre infragante con fósforos queriendo hacer estas quemas, que no sé si piensan el daño que pueden hacer, que están haciendo, ¿no? Porque esto crece, familias que están cerca tienen que dejar sus hogares, sus animalitos, el daño a la flora. No, es terrible este tema de los incendios, Lorena. Esperemos que en algún momento todos pensemos en la misma situación, ¿no? El bien común, ¿cuál es el bien común? Estar bien con el ambiente, estar bien con nuestro contexto, ¿no? Y esto nos ayude, en definitiva, a cuidar más esta casa de todos, ¿no? Yo tengo hijo, usted tiene hijo, ellos van a vivir en este mundo. ¿Y cómo les vamos a dejar? ¿Con un ambiente que esté contaminado? Porque esto causa, la humareda causa efectos tóxicos en la salud, ¿no? En los ojos, en los pulmones. Hace un par de días hablábamos que estábamos en el rango de amarillo, ¿no?
1: Hay niveles, ¿no? Que niveles, la Red Mónica
0: exactamente,
1: va monitoreando.
0: Que si bien han bajado hoy en día, pero claro, el momento que se vive en ese instante es para preocuparse.
1: Claro. Y te comento además que el incendio forestal en el Parque Nacional y la Área Natural de Manejo Integrado, estamos hablando del Parque Otuquis, fue extinguido, según confirmó el gobernador de Santa Cruz, Juan Pablo Velasco, quien además agradeció a todas las personas que hicieron lo posible para que se pueda sofocar este incendio. Oficialmente, según lo que había informado, que fue extinguido el gobernador cruceño, además de expresar el agradecimiento a todas las personas, hombres, mujeres, al conjunto, ¿no? En general, que han tenido este compromiso, la valentía y este enorme esfuerzo, ¿no? Que se ha tenido para que se pueda justamente sofocar las llamas. Además, el sistema de alerta temprana de incendios forestales permitió que se pueda identificar, pero sobre todo monitorear de manera preventiva estos diferentes focos de calor, especialmente a la zona de Otuquis, emitiendo estas alertas tempranas a los municipios para que se pueda activar de manera inmediata los protocolos en respuesta. Además, se ha permitido y se ha logrado, ¿no?, justamente estos reportes de manera diaria al personal de primera línea con información estratégica sobre estas hectáreas afectadas, las temperaturas, también la humedad y el comportamiento del fuego y otros datos fundamentales justamente para que se puedan tomar estas decisiones, pero sobre todo este trabajo inmediato. Además, la tecnología también está ayudando ahora en el sistema de monitoreo, justamente en los bosques y en la vida silvestre que se tiene en estos diferentes lugares. Y para ello se puede permitir actuar antes de que se llegue justamente a lo que es una emergencia, como se ha tenido, ¿no?, también en pasados años, hectáreas que resultaron afectadas, vida silvestre, ¿no?, también que se ha perdido, animales que muchos de ellos además estaban en peligro de extinción, ¿no? Y bueno, el sufrimiento que se ha tenido, se han habilitado, ¿no?, estos albergues con veterinarios especializados, ¿no?, para que se los pueda atender.
0: Sí, uno recuerda y empieza a tener en la cabeza esas imágenes terribles que se han vivido a raíz de estos incendios. Bueno, estaba mirando este tema de cómo está el aire, la calidad de aire en Bolivia. Y bueno, tenemos datos que sí siguen todavía preocupando, por lo menos en ciudades como, o en departamentos como Pando, más precisamente en Cobija, que están en esta franja del aire en 57, es moderado, ¿no? Pero es si esto llega a subir, obviamente las cosas van a ponerse peor, ¿no? En Santa Cruz va mejorando este tema del aire, en Santa Cruz de la Sierra, estamos en un promedio de 26 a 47, todavía estamos en la franja verde, que es bueno. Bueno, creo que son los departamentos más afectados, por lo menos según este estudio que estoy viendo en este momento, que nos refleja la calidad del aire, que bueno, ha llegado a niveles realmente de impacto en años pasados, donde la preocupación era máxima, ¿no? Por todo lo que conlleva este tipo de contaminación. La calidad de aire en Bolivia entonces está relativamente dentro de los índices de calidad aceptables.

0: Quiero hablar de dinero, lo que muchos necesitamos. Bueno, Bolivia
1: lo que todos nos preocupa.
0: Va a recibir, dicen, un préstamo de 2.800 millones de dólares por parte del Fondo Monetario Internacional. Sí, es una cifra bastante alta. Sin embargo, es el 44% menos de lo que buscaba el gobierno. Hay préstamos que se han aprobado recientemente, Lorena.
1: Sí, exactamente, porque recientemente se dio a conocer, después de una maratónica sesión incluso que se ha tenido, aproximadamente a las 23:45 de la jornada del miércoles, la Cámara de Diputados aprobó el préstamo por 500 millones de dólares del Banco Interamericano de Desarrollo, que está justamente destinado al programa de fortalecimiento del sistema de protección social en Bolivia. De acuerdo a la Secretaría de Diputados, son 78 legisladores que votaron a favor de que se pueda acceder a este financiamiento. Es en ese sentido que también se dio a conocer, y es importante justamente que se pueda recordar, que por la tarde también el ministro de Economía, José Gabriel Espinosa, llegó justamente hasta la Cámara de Diputados para explicar que estos 500 millones de dólares, 485 millones, serán destinados a lo que es la renta dignidad, 12,5 millones justamente a lo que será la creación del registro social de hogares y 2,5 millones a las evaluaciones y auditorías que son exigidas justamente por el organismo que está otorgando este crédito. Sobre la creación del registro social de hogares, la autoridad ha señalado que se estará permitiendo que se pueda identificar de manera rápida, pero sobre todo eficiente, a las personas más afectadas ante alguna contingencia que tenga el país. Y de esta manera que se podría dirigir la ayuda justamente a la población más vulnerable. Según lo que se informó, si en estas últimas horas, luego de esta maratónica sesión que se ha tenido para finalmente que se conozca la aprobación de este crédito, pero de qué manera se estará distribuyendo, ¿no? ¿Y a qué áreas?
0: Bueno, por lo menos lo que comentan, parte a salud, ¿no? El tema de los de las personas de la tercera edad, que también van a tener una suerte de beneficio de este préstamo que se ha aprobado precisamente en las últimas horas. Pero este tema de la deuda externa, porque es platita que nos llega, claro, pero que también hay que devolver, hay que pagarla, ¿no? La deuda externa pública en el país está creciendo, sigue creciendo, por lo menos así lo ha confirmado el último reporte del Banco Central de Bolivia, que dice que al 30 de junio de 2026 el saldo alcanzó a 14.357 millones de dólares, un nuevo máximo histórico que refleja obviamente la necesidad del Estado de recurrir al financiamiento externo para poder sostener sus cuentas fiscales y poder ejecutar proyectos de inversión. Bueno, el informe del Banco Central de Bolivia deja otro dato que es muy importante. El país está pagando más dinero por su deuda del que recibe en nuevos desembolsos. Un ejemplo, durante el primer semestre de este año, Bolivia obtuvo 1.217 millones de dólares en nuevos desembolsos, pero al mismo tiempo desembolsó 1.284 millones para poder pagar capital, intereses, comisiones de la deuda externa. En términos simples, ingresó dinero fresco, pero salió una cantidad aún mayor para cumplir con los acreedores internacionales. Como resultado, el flujo neto fue negativo, 67 millones de dólares.
1: De la mañana con 59 minutos, bueno, 10 de la mañana en todo el país. Momento de hacer una breve pausa. Aguárdenos unos instantes, ya regresamos.
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0: continuar en nuestra sintonía 10:04. Importante que usted también conozca el dato de la hora para todas las actividades que tiene que ir cumpliendo durante esta jornada. Y claro, también en caso no de que diga, uy no, estoy tarde, tengo que apurarme o tengo tiempo todavía. Bueno, se lo repito, no, ahora ya son las 10:05. Cada rato me va cambiando la hora. Bueno, vamos a hablar sobre un tema muy importante que se estuvo y que lo hemos estado viendo, ¿no? Durante todo este tiempo, y muchas personas incluso han tenido esta interrogante de ¿por qué están cambiando tan seguido los ministros, ¿no? De las diferentes carteras de Estado, ¿por qué se han conocido renuncias, ¿no? Incluso que se ha tenido evaluaciones, además, que se conocen, que se vienen haciendo de manera constante, de manera periódica, entre otros aspectos que además también fueron anunciadas la pasada jornada por parte del presidente, donde indicó que se estaría evaluando para ver si es que existiría algún cambio, entre otros aspectos. Y la gente dice, ¿hay una posible crisis de gabinete? Bueno, todo esto lo estaremos analizando a continuación junto a Manuel Mercado, él es analista, a quien ya le quiero dar la cordial bienvenida. ¿Qué tal? ¿Cómo está? Muy buenos días, un gusto que nos esté acompañando. Lorena Bandín lo saluda.
1: Lorena, muy buenos días. Un saludo para ti y para toda la gente que nos acompaña a través de la radio.
0: Lo estábamos diciendo, ¿no? Hemos tenido, y nos ha sorprendido incluso, ¿no? En estos 8 meses, varios cambios que se ha tenido en los diferentes ministerios, renuncias, entre otro. ¿Qué es lo que está pasando? ¿Podría haber tal vez una posible crisis de gabinete? ¿Cómo lo evalúa usted?
1: Definitivamente va a haber un ajuste dentro del gabinete, primero porque lo ha indicado ya el presidente Rodrigo Paz, y segundo porque hay una fractura muy importante dentro de la coalición que ha estado gobernando hasta este momento. Aunque era una coalición informal, todo el mundo sabía que Samuel Doria Medina estaba apoyando abiertamente este gobierno. Ese apoyo se ha retirado. Ese apoyo se ha reducido actualmente a lo mínimo, y bueno, hoy yo creo que vamos a presenciar un proceso de aislamiento mayor del gobierno de Rodrigo Paz, que se queda sin su único aliado más o menos formal. Entonces, creo que eso va a significar algunos ajustes, no solamente dentro del gabinete, sino también en la relación que se tiene al interior de la Asamblea Legislativa entre Unidad Nacional y el PDC de Rodrigo Paz, y también ajustes dentro del Ejecutivo, más allá del gabinete, porque sin duda alguna hay personal que ha sido colocado por Samuel Doria Medina que ocupa diferentes espacios. Entonces, creo que esa es la primera señal de que sí va a haber crisis de gabinete, pero esperemos que esta crisis le permita al gobierno reorientar el manejo que tiene no solamente el Estado, sino del tema político al interior del gobierno. Sí, porque hasta este momento no se ha podido construir un manejo más o menos coherente, sólido, dentro del aparato estatal, y vemos que no solamente entran y salen ministros, sino también otro tipo de funcionarios en diferentes instituciones, en diferentes cargos. Entonces creo que eso, este ajuste que va a venir puede darle una oportunidad al gobierno, pero eso va a estar en función a las decisiones políticas que tome.
0: ¿Qué está? Usted hace un momento indicó y hablaba, ¿no?, de Samuel Doria Medina. ¿Qué significó Samuel Doria Medina para el gobierno? Y ahora, ¿qué significa incluso este alejamiento y que se refiera a diferentes ministros, como por ejemplo el ministro de Economía, ¿no? Que también sabemos que tenía mucho acercamiento, incluso formaba parte también de todo su equipo, y él lo había mencionado y lo había presentado como un economista que iba a poder dar una solución a todo este tema económico del país. Sin embargo, ahora ha indicado en sus últimas declaraciones que le falta experiencia. ¿Es correcto esto que ha mencionado? ¿Usted cómo lo podría evaluar?
1: Bueno, cuando existen este tipo de movimientos de personal, o cuando existen declaraciones de este tipo, evidentemente estamos en un proceso de reacomodo. O sea, estos son indicadores de un proceso de reacomodo, no solamente dentro del gobierno, sino también dentro de la misma unidad nacional. Porque aquella gente que siga con la línea del presidente, evidentemente se va a quedar con el gobierno. Pero habrá otra gente que decida quedarse específicamente con Samuel Doria Medina. Entonces, es ahí donde vamos a poder evaluar hasta qué punto tiene cierta solidez Unidad Nacional como un proyecto político y hasta qué punto va a poder aportar y apoyar dentro de la gestión de gobierno.
0: ¿Usted cómo cree que debería ser el gabinete que acompañe en todas las funciones, en estas diferentes carteras de Estado, decisiones, el tema logístico, entre otros, al presidente?
1: Mira, a mi entender, siempre debería haber un equilibrio muy saludable entre lo técnico y lo político. Pero creo que lamentablemente en ese gabinete no tenemos ni un gabinete técnico ni un gabinete político. Son muy pocos los miembros del gabinete que pueden presentar una hoja de vida, si se quiere, con una trayectoria que muestre experiencia adecuada en la gestión pública. Y aquí la experiencia juega más que los títulos. Entonces, creo que no tiene un respaldo muy sólido en términos técnicos. Y en términos políticos, la situación es más dramática todavía, porque no tenemos gente que represente a diferentes sectores, a diferentes intereses del país. Solamente están representados adecuadamente los sectores empresariales de Santa Cruz, pero no tenemos, por ejemplo, otra gente que tenga una mayor representación de sectores productivos o sectores como la minería, regiones como el altiplano. Es decir, hay un vacío político dentro del gabinete. Entonces, creo que es un gabinete que está en el vacío, es un gabinete muy débil en ese sentido. Y guarda un correlato con esa debilidad política que está mostrando también el gobierno en ese momento.
0: Ayer el presidente del estado señalaba lo siguiente y ha mencionado que van a continuar estos cambios en el gabinete de manera gradual, pero sobre todo aseguró que estos relevos forman parte de un proceso normal de gestión. Pero también señaló que el sistema estatal al momento está quebrado y sostiene que Bolivia necesita una transformación con la participación de todos los sectores, dejando de lado las diferencias políticas. ¿Usted cómo lo podría evaluar? ¿Es así? ¿Es de manera gradual? ¿Esto es, la gente dice es normal que hayan tantos cambios? ¿Cómo lo ve usted desde su punto de vista?
1: No creo que sea muy normal tener cambios de ministros con tanta frecuencia. Cambios o renuncias, eso te muestra una crisis, no te muestra normalidad, ¿sí? Primero. Segundo, para que un ministro pueda trabajar adecuadamente, voy a dar algunos tiempos muy, muy a grosso modo, muy a ojo de buen cubero, pero por lo menos necesita unos 3 a 6 meses para asentarse dentro de su institución, conocer las mecánicas de trabajo, conocer desde el personal hasta las competencias que tiene su ministerio en profundidad, los proyectos, los programas, el financiamiento. Es decir, hay un proceso de involucramiento dentro del ministerio. Esos 6 meses después son seguidos por un periodo ya indeterminado de tiempo en el cual se ejecutan los proyectos, los programas y las estrategias que se van desarrollando. Estamos viendo acá que en 9 meses, o sea, muchos ministros han cambiado y en áreas tan estratégicas como, por ejemplo, el área de hidrocarburos y energía, hemos tenido cambios en el Ministerio de Trabajo, en el Ministerio de Educación, en el Ministerio de Culturas, Turismo y Gastronomía, Hotelería, ese nuevo ministerio que existe. Es decir, hay muchos cambios en muchas áreas y eso nos muestra que no están pudiendo cubrir esos espacios o la gente que está ocupando esos espacios no está dando los resultados que se quiere. Pero bueno, sabemos que el gobierno no ha entrado a esta gestión con un equipo lo suficientemente sólido, tanto para la gestión política como para la gestión técnica. Entonces creo que estamos viendo los signos evidentes de una carencia de cuadros de gestión.
0: Y según su punto de vista, ¿se necesitaría un gabinete que sea más técnico, más político? ¿Cómo podríamos terminar tal vez lo que queda de esta gestión de este 2026 si en estos 8 meses hemos tenido tantos cambios, ¿no?, en diferentes carteras de Estado? ¿Cómo podríamos terminar?
1: Mire, todo gabinete combina lo técnico y lo político, ¿sí? Por ejemplo, áreas como trabajo, salud, educación, tienen un muy fuerte, muy elevado componente político. Eso ha sido no solamente en los pasados 20 años, sino mucho antes también, porque el principal problema que tienen algunas carteras de Estado es la negociación y el trabajo continuo con los sectores, que son sectores masivos. O sea, el problema de salud generalmente está vinculado con un buen relacionamiento con los trabajadores del sector salud. Pasa lo mismo en educación. Entonces, ahí necesitas un fuerte componente político. El Ministerio de la Presidencia, que es una combinación de lo técnico y lo político, pero tiene un mayor componente político. La Cancillería, por ejemplo, es eminentemente política. Entonces, hay carteras de Estado que requieren eso. Pero, por ejemplo, hidrocarburos y energía, economía, por mencionar solamente dos de ellos, son esencialmente técnicos. Pero estamos viendo que no se está logrando generar ese equilibrio, ni se está construyendo o se están generando los perfiles adecuados dentro de cada una de esas carteras de Estado.
0: ¿Y cuáles considera usted que serían los ministerios que hasta el momento tal vez no estarían dando resultados? ¿Y cuál sería el perfil incluso que debería tener un ministro? ¿Se evalúa más la trayectoria, la experiencia que se haya tenido, el tema político o, no sé, el tema tal vez de conexión que se tenga o el tema amistad? ¿Cómo se lo evalúa? ¿Cuál sería el perfil que tiene que tener un ministro para poder cumplir, ¿no?, estas diferentes tareas en cada una de las carteras de Estado, que sin duda todas son importantes?
1: Bueno, un poco por la experiencia, yo veo que la primera característica que tiene que cumplir cualquier ministro es gozar de la confianza del presidente. ¿Sí? Creo que eso es muy importante, porque el presidente le está entregando una responsabilidad, le está entregando una parte de la gestión que puede ser más grande, más pequeña, pero es muy importante. Entonces, la confianza del presidente es importantísima. Segundo, obviamente tiene que tener de preferencia experiencia. La sola formación académica no es suficiente cuando hablamos de una cartera de Estado. Por eso es que se busca gente que haya tenido no necesariamente una experiencia solo dentro del aparato estatal, sino con la gestión pública. La gestión pública es un animalito muy diferente a la gestión privada. Por ejemplo, el hecho de ser un excelente médico en el área privada no te habilita automáticamente para ser un excelente ministro de salud, ¿sí? O sea, necesitas una formación y una experiencia diferente. Que esto puede venir de trabajos en ONG, de trabajos con la cooperación internacional, trabajos en diferentes áreas a nivel internacional, en la misma gestión pública a niveles subnacionales. Es decir, no hay acá una exigencia de que hayas tenido que ser antes necesariamente funcionario del aparato estatal a nivel nacional o local. Es decir, tienes diferentes alternativas, pero creo que el gobierno está teniendo muchas dificultades para conseguir este tipo de perfiles que puedan tener experiencia y que puedan contar con la confianza política del presidente, y cuando es también un sector o una cartera de Estado que tenga un elevado componente político, que tenga la confianza o por lo menos el respeto de los sectores con los cuales va a tener que trabajar.
0: Ahora, por ejemplo, se habla mucho, ¿no?, de cómo encontraron el Estado en el tema económico, en el tema de corrupción, en diferentes temas, ¿no? Se habla bastante de aquello y cómo se lo podría incluso poner en orden, ¿no? Reparar cada uno de estos errores, incluso que se ha tenido. Se habla mucho de este Estado que hasta el momento está en quiebra. ¿Cómo podría esto llegar a afectar la gestión? Porque incluso hay, como usted dice, ¿no?, muy buenos profesionales que tienen muchísima experiencia, años de trabajo en diferentes áreas, que conocen también cómo es el trabajo estatal, cómo se lo maneja. Sin embargo, se podría haber perjudicado también por el tema de corrupción. ¿Es correcto? ¿Cómo se lo tendría que manejar?
1: Bueno, no hay una receta única. Lo que sí es una constante, creo, universal en política, es que no hay ningún gobierno que ingrese y felicite al anterior gobierno por lo bien que lo ha hecho. Eso no sucede. Y en nuestro país pasa lo mismo. O sea, el gobierno que ha entrado, lo primero que ha indicado es que la economía está mal, las finanzas están mal, el aparato estatal no funciona, es un estado tranca, el país está quebrado, es decir, absolutamente todo lo que se refiere a los anteriores gobiernos, el actual gobierno lo señala como que era absolutamente negativo y equivocado. Yo creo que será la población la que evaluará si los pasados 20 años el estado no funcionó, o si la economía era mala, o si no recibió beneficios la sociedad boliviana, es la sociedad la que va a poder hacer esa evaluación. Entonces, no sorprende que el gobierno tenga una visión tan crítica con con los anteriores gobiernos. Pero adicionalmente, tenemos que ver que siempre se tiene que generar un círculo virtuoso dentro de la gestión pública, en la cual se combinen lo nuevo, la renovación que es muy positiva, con la incorporación de la experiencia. No se puede mezclar o no se puede, mejor dicho, cortar y separar las cosas de manera tajante, porque perdemos la experiencia acumulada como Estado y como país. Entonces tenemos que aprovechar la experiencia de la gente que ha estado en función de gobierno. Obviamente esto significa que esa gente tendría que ir formando rápidamente a los nuevos cuadros, ¿sí? Que se van a hacer cargo después de un año, 2 años de la gestión de gobierno. Es importante esa renovación. La lucha contra la corrupción es un tema que merece una capa aparte, porque Bolivia siempre ha tenido, lamentablemente, ese problema. Siempre hemos tenido gobiernos que han estado vinculados de una u otra manera, en mayor o menor medida, con la corrupción. Y yo creo que acá tenemos que asumir con claridad que no es una tarea solamente del Estado el limpiar la gestión pública de la corrupción. Es una tarea de toda la sociedad, porque nos damos cuenta de que es un tema transversal el de la corrupción, el de no reconocer los bienes públicos como algo que hay que cuidar, algo que hay que preservar. No reconocemos la vigencia de las normas y las leyes en todas las áreas de la sociedad. Entonces, es un problema con el cual estoy seguro tiene que lidiar no solo este gobierno, sino tiene que lidiar, y de una manera muy seria, toda la sociedad boliviana.
0: Ahora, usted hace mucho énfasis en el tema de la confianza, ¿no? Y claro, para tener una buena relación, un buen trabajo también de gestión, entre otros, y la relación, ¿no?, incluso que se tiene con la población, se habla mucho de esta confianza que se tiene que mantener dentro de gabinete, entre otros. También ha llamado mucho la atención lo que se mencionaba, ¿no?, hace unos días, que todavía no está concreto. Este posible cambio del ministro de la Presidencia, José Luis Lupo, a embajador justamente de Bolivia en la ONU. ¿Usted cómo lo podría evaluar? Porque recordemos que hay algunos de los ministros que cumplen estas funciones en diferentes carteras de Estado, el acercamiento incluso con Samuel Doria Medina, como por ejemplo Lupo, también está el ministro de Economía, entre otros. ¿Y por qué esta designación de Lupo?
1: Bueno, esa designación todavía no ha sido confirmada, al menos que yo sepa,
0: Correcto.
1: pero ya
0: Se lo
1: el
0: ha
1: actual ministro
0: mencionado.
1: de la Presidencia, José Luis Lupo, o sea, se ha referido de diferentes maneras y en diferentes momentos a ese tema. Primero, él reitera que sigue en en el Ministerio de la Presidencia, que él no ha renunciado, pero que o sea, cualquier cosa puede suceder en las siguientes horas. ¿Sí? O sea, hizo esa declaración hace un par de días. Y ayer también hacía otro comentario, decía que él no se ve como embajador ante la OEA y que preferiría estar con sus nietos. Entonces, creo que ese tipo de señales que envía el ministro de la Presidencia nos hacen pensar que es altamente probable que en muy poco tiempo el señor Lupo se aparte del gobierno, sea por razones familiares, sea por razones políticas, sea por desconfianza en la actual gestión. Hay múltiples razones, pero eso solamente lo saben los protagonistas. Entonces, es muy probable este alejamiento, pero esto significaría un doble golpe para el gobierno. Por un lado, perdería quizá al ministro con un mejor perfil de gestión pública, o sea, el más importante que tiene en este momento y que por alguna razón no recibió suficiente espacio dentro de la toma de decisiones del actual gobierno. Y por otro lado, terminaría por zanjar el alejamiento de Samuel Doria Medina y Unidad Nacional del actual gobierno. Entonces, esos dos golpes serían realmente muy importantes y creo que, bueno, sería una pérdida que sería muy difícil compensar dentro del gobierno actual, dada la dificultad que tienen actualmente para conseguir perfiles altos, muy experimentados, que los acompañen en la gestión.
0: Porque hemos visto, ¿no? También, no solamente el apoyo que tenía Samuel Doria Medina con el gobierno, sino también apoyo, por ejemplo, del expresidente Jorge Tuto Quiroga, ¿no? Que en estas últimas semanas también se ha mostrado como que, y se ha visto, ¿no? Como que un poco más alejado. Esa es la percepción incluso que se ha tenido. ¿Y esto qué podría significar incluso para el actual gobierno?
1: Bueno, yo creo que el gobierno ha entrado en un proceso de autoaislamiento muy acelerado. En 9 meses u 8 meses de gobierno, primero no ha podido construir una bancada, lo que significa que está virtualmente aislado del órgano legislativo. Tiene al vicepresidente que se ha declarado abiertamente opositor al gobierno, ha perdido a su primer aliado. Hay que recordar que Samuel Doria Medina fue el primer líder político que le planteó su apoyo a Rodrigo Paz Pereira después de la primera vuelta. Definitivamente no tiene posibilidades, al menos por el momento, de tener una alianza con Libre, de Jorge Tuto Quiroga. Se ha alejado y Libre cada vez es más crítica con el gobierno y evidentemente ha roto lanzas con los sectores populares. Es decir, es un gobierno
0: Una
1: que no
0: pregunta.
1: tiene en este momento alianzas, está profundamente aislado y parece que estuviera flotando en el vacío, lo cual es bastante inédito en nuestro país, ¿no? Porque aún en momentos de mayor quiebre político, los anteriores gobernantes, no importa cuál de ellos escojamos para hacer el análisis, por lo menos tenía su partido, por lo menos tenía un equipo político con el cual había avanzado a lo largo de su historial político. Podía perder el apoyo de la población, quizá el apoyo de buena parte de sus asambleístas, pero acá en realidad no se tiene nada de eso. Tenemos un gobierno etéreo que está flotando o sea, en lo político sin partido, sin cuadros políticos, sin un norte claro, sin un programa muy claro, y obviamente sin base social. Entonces, realmente es un habeas rarís, es una cosa muy llamativa la que tenemos en este momento como gobierno.
0: Ya para ir finalizando, por favor, claro, tomando en cuenta todos estos aspectos, ¿no? ¿Cómo se debería reencaminar cada uno de estos diferentes puntos, estos acercamientos, incluso con diferentes sectores, transporte pesado, gremiales, mineros, ¿no? Que ayer se tenía este importante encuentro justamente para poder trabajar de manera positiva en el bienestar, ¿no? Del país y de esta manera poder salir adelante.
1: Bueno, la verdad es que ha mostrado también el gobierno un severo déficit de tacto político para administrar su relación con ciertos sectores. Recordemos que el paro de los 54 días que hemos tenido en La Paz y que hemos sufrido la mayor parte de los ciudadanos, o sea, se ha generado porque no se ha sabido negociar lo adecuado en su momento. Y en política, negociar lo adecuado no siempre significa atender un pliego petitorio ni una lista de demandas. Significa entender cuáles son las razones por las cuales la gente está molesta. ¿Por qué cierto sector está dispuesto a ir al paro a veces durante 5, 10, 15 días, poniendo en riesgo sus sueldos, sus ingresos, su seguridad? ¿Por qué la gente hace eso? Porque no lo hace por deporte. Yo te garantizo que no lo hace por deporte, ni aquí, ni en Santa Cruz, ni en Potosí, que son los lugares donde hemos tenido quizá los paros más largos en los últimos años. Entonces, es ahí donde tiene que mostrar su habilidad y su sensibilidad política el gobierno. Si se ha suspendido la cumbre minera y ahora se está tratando de salvar con otro esquema, es porque quizá no se ha atendido adecuadamente la relación con el sector minero. Si hay una tensión permanente con el sector salud, es quizá porque no existe la suficiente habilidad y sensibilidad política para gestionar los problemas con estos sectores. Es decir, creo que le falta todavía aprender mucho de política a este gobierno, porque no es lo mismo administrar relaciones con grupos pequeños que con sectores con decenas de miles de integrantes extendidos a nivel nacional. Se necesita otra perspectiva, otro tipo de enfoque y otras habilidades.
0: Bien, ha sido muy importante tenerlo con nosotros para poder evaluar, claro, toda esta situación, entender un poco más, ¿no?, lo que está sucediendo, pero sobre todo tener un panorama más claro cómo podría estar trabajando el gabinete, entre otros, de ahora en adelante y en lo que resta de esta gestión de este 2026. Ha sido un enorme placer, le agradecemos por el tiempo y lo esperamos en una próxima oportunidad. Que tenga un bonito día.
1: Lorena, un gusto y un saludo para toda la gente que lo sigue.
0: Ha sido un placer. Manuel Mercado, analista, que nos acompañó en esta oportunidad para poder hablar un poco acerca de lo que está sucediendo en el tema de gabinete del presidente. Permítanos hacer una breve pausa. Guárdenos, ya volvemos.
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Gracias por continuar en nuestra sintonía. Bueno, seguimos avanzando y vamos hablando de diferentes temas. Un tema que sin duda también está preocupando y en reiteradas oportunidades lo han mencionado es el transporte. Claro, el transporte libre, pero también transporte pesado, que indicaron incluso que estarían siendo perjudicados en el tema de la carga, de envíos, de las operaciones, ¿no?, que se tienen que cumplir, entre otros aspectos. Y esto debido a la falta de diésel, incluso que tienen que pasar hasta días haciendo fila para poder conseguir diésel, pero que tampoco llega a abastecer para poder realizar, ¿no?, estas operaciones constantes, ¿no? Bueno, vamos a hablar sobre este tema, vamos a conocer cuál es la postura incluso que tiene transporte pesado. Para ello quiero darle la bienvenida a Marcelo Cruz, él es el presidente de la Asociación de Transporte Pesado de Santa Cruz, que ya muy gentilmente está junto a nosotros. Entendemos que tiene varias actividades que cumplir, sin embargo también es importante tener su voz, poder escucharlo y saber cómo se va a actuar sobre este tema. Muy buenos días.

0: ciudadano o al productor. El problema es que no hay una maquinita, no hay una máquina que transforme los bolivianos que pagamos por el diésel a dólares que se necesitan para seguir comprando. Después de 53 días, que son casi 2 meses de estar parados, de estar detenido toda la economía del país, las exportaciones se han reducido a lo máximo. Es decir, que el Estado boliviano no ha tenido dólares de ingreso de exportaciones, principalmente de los minerales, porque gas ya no queda nada, ya se está terminando incluso para nosotros, para el consumo de todos los bolivianos. Entonces, este problema es una situación que no va a cambiar mientras no cambie principalmente las leyes, la ley de hidrocarburos. Se necesita una modificación o se necesita hacer una consulta nacional a través de un referéndum para que se pueda permitir nuevamente que empresas externas, extranjeras, puedan invertir, tengan seguridad jurídica, puedan principalmente garantizar que esta inversión, que esto, todo este trabajo que pueden hacer de exploración salga luego con resultados positivos para tener gas en demasía, para poder cumplir los requerimientos de la población y también exportar combustible, es decir, petróleo, para poder tener diésel y gasolina en las plantas de refinación que pueda hacerse el proceso. Es decir, es un proceso largo, no es un proceso de mañana y pasado. Pero lamentablemente, mientras y en cuanto el Estado y los parlamentarios estén en otro afán, en otra andanza, no vamos a tener esta situación de garantizar la cuestión energética. Ahora, para poder de alguna manera paliar inmediatamente, el gobierno ha lanzado un decreto supremo de libre importación, pero esta libre importación en la parte operativa, en lo efectivo, no es una libre importación. Siguen los procesos burocráticos. Lamentablemente, el país, el Bolivia, vivimos en una burocracia total de una u otra manera, no solamente en esta situación de la importación de combustible, sino en todos los trámites que se hacen. Es todo un peregrinaje y hastiaje también, porque hay que lidiar con cada personero que se le ocurre, cada cosa. Y bueno, aparte que nosotros habíamos pedido que se establezca zonas francas, es decir, surtidores de zona franca, que tengan un precio a la venta de combustible, o sea, que tenga la situación de que no se pague gravamen arancelario, no se pague IVA, se libere totalmente de los impuestos, cosa de que el precio que sea comercializable este combustible de diésel o gasolina se asemeje al precio establecido por el gobierno. Eso de forma inmediata. Eso no es una solución estructural, pero es una medida que puede alivianar rápidamente toda esta situación.
1: Ahora, en todos estos aspectos, en este tema de la zona franca y en cada uno de estos diferentes puntos, los cuales usted estaba mencionando, ¿cuál sería la explicación, ¿no?, que les estarían dando las autoridades respecto al tema que hasta ahora no se ha podido habilitar una zona franca, el tema del combustible, del diésel, el precio, los trámites incluso que se deben realizar? ¿Cuáles han sido estos motivos, los argumentos que se ha compartido con ustedes, con este sector?
0: A ver, las excusas que pueda poner el Estado, que ha sido después de levantarse el bloqueo, ha sido el control de calidad, supuestamente. Pareciera que estaban haciendo un control camión por camión. Nosotros habíamos ya mencionado ese control de calidad que se tiene que licitar a una empresa internacional que garantice la calidad del combustible tal cual el contrato dice. Pero para ello el contrato tiene que ser transparentado, o sea, tiene que ser de conocimiento público en su totalidad, precio, calidad, tiempos y todo eso. Entonces, la empresa internacional de solvencia, de nombre, que tenga realmente todos los argumentos de control técnico, sea creíble. Si vamos a seguir esperando el control de calidad de YPFB, de nada sirve. Ahora, respecto a que el gobierno nos quiera explicar algo, lamentablemente el gobierno no quiere explicar nada a nada ya, ¿no? Pone un montón de excusas y se reúne con los mismos sectores, con los mismos mercenarios que han estado bloqueando el país, sindicateros que han sido parte de la Pacto de Unidad durante el gobierno del MAS, y seguramente ellos, que no tienen ni siquiera la llanta de repuesto del camión, deciden las cosas que hace el transporte pesado. Entonces, hay una situación de prebendalismo y

0: Bueno, continúa eso, ¿no? Mientras tanto, nosotros como sector que estamos trabajando y estamos en alerta en emergencia, vamos a reunirnos el día 29 en Cochabamba, pese de que hay un estado de excepción, pero no es porque queremos boicotear o queremos conspirar contra el gobierno. Necesitamos de una vez exigir respuestas, porque no puede ser que de 7 días de la semana, 3 o 4 días el camión, el transportista, el conductor esté sometido ahí a la presión de un surtidor o de YPFB que no tiene diésel y que te hace esperar tanto tiempo. No se puede trabajar, en un 30-40% las unidades están paradas porque falta de diésel, entonces no se puede continuar con esta situación.
1: ¿Cuántos son los transportistas que aglutina este sector? Y de estos incluso, ¿cuántos se han visto perjudicados en todo este periodo? ¿Y en cuánto ha disminuido las operaciones que normalmente se tenían? ¿La diferencia en cifras o un aproximado tal vez si nos podría indicar?
0: Bueno, a ver, no se puede medir la situación de la cantidad de camiones perjudicados, porque es la totalidad. Por más que sean federaciones, asociaciones, cámaras o transportistas independientes, no tenemos el registro total, porque esto no hay un registro en ninguna instancia del Estado que pueda poder mencionar una cantidad. Seguramente tal vez YPFB tiene por la cuestión, o la ANH por la cuestión de la afiliación que se tiene que tener del BESISA, pero son gran cantidad, son más de 30 mil camiones de diferente tipo que hay en el país y seguramente incluso llega más, además del sector productivo, las máquinas que trabajan en el campo, o sea, toda la estructura económica se mueve en base a diésel, somos un país mediterráneo, entonces necesitamos camiones para poder hacer la distribución local, departamental, nacional y también de las exportaciones e importaciones. Entonces, es un volumen grande, son aproximadamente 7, 8 millones de litros de diésel que se necesitan diariamente para poder cubrir la operativa. E incluso en este momento, los camiones que salen fuera del país están cargando fuera del país para no venir al país y someterse nuevamente a esas filas. Entonces, tal vez la cantidad y volumen de diésel está disminuyendo, pero no es la solución, como le digo, buscar alternativas que no corresponden. Para eso está YPFB, para eso hay un montón de empleados públicos que no trabajan, que son lamentablemente una carga social para los que pagamos impuestos. Entonces, hay una situación que el Estado no quiere reconocer, como le digo, hay un perjuicio total en la operativa, que el 30-40% de las unidades están paradas en los surtidores. En lo que es la economía está totalmente deteriorada, no solamente por la cuestión de diésel, sino también por la incapacidad e ineptitud de los funcionarios, tanto aduaneros de ACPB, que impiden que la carga fluya, que impide que se tenga que no pagar una multa de 400, de $200 diario por cada contenedor que está detenido en los puertos chilenos. Es decir, es un montón de situaciones que el gobierno no da y no escucha. Es la situación que en este momento nos encontramos como sector.
1: Se había mencionado, ¿no?, hace algún par de semanas que en los próximos días ya se estaría normalizando esta situación en tanto a lo que es la gasolina, el diésel, entre otros. Ahora atribuyen incluso el temas de factores climáticos, ¿no?, en Chile, justamente que estaría dificultando lo que es la descarga, ¿no?, para que se pueda proceder a la descarga y posterior distribución a los diferentes surtidores en todo el territorio nacional. ¿Han podido corroborar esta situación? ¿Han tenido tal vez algún acercamiento con las autoridades, tanto de yacimiento como el ministro de Hidrocarburos, para poder dar una solución también a este tema?
0: Como le decía al comienzo, esas son excusas, esas solamente son inventos, son mentiras, ¿no? Porque no solamente la provisión del combustible en Bolivia viene por el Pacífico, por los puertos de Arica, ¿no? Bien, y tampoco el único puerto que pueda tener problemas de marejadas es el de Arica, el de Iquique, el de Alta, este, el otros otros puertos peruanos también tienen una situación de contra oleaje, entonces se pueden manipular las naves y bueno. Principalmente, por ejemplo, el sector oriental es abastecido del diésel argentino, paraguayo y también del brasilero. Entonces, no es que una sola ruta esté trancada. Eso, como le digo, son excusas de que el gobierno masista nos han puesto. Y bueno, seguramente tal vez nosotros ya hemos catalogado a este gobierno como una continuación del MAS, porque Los mismos funcionarios que estaban trabajando con los masistas, los mismos siguen trabajando en YPFB y en todas las entidades del Estado. Entonces no hay cambio, no va a cambiar nada si no hay un cambio en una estructura. Hay empresas deficitarias que no tendrían razón de ser, pero siguen ahí. YPFB es en una de ellas, ¿no? Que no tiene razón de ser porque solo se ha vuelto comercializadora de combustible. Y para tener semejante cantidad de personal que solamente para ser revendedores de diésel y gasolina, no tiene sentido. Bueno, las autoridades no se van a reunir con nosotros porque no tienen la predisposición, se les ha mandado varias notas pidiendo reuniones, tienen un compromiso que no han cumplido porque ellos tenían 48 horas después de levantar la subvención de reunir y principalmente ver las partes operativas de problemas del transporte pesado a nivel Santa Cruz y Bolivia para poder tener mayor fluidez. El sector de transporte pesado nunca ha pedido nada al gobierno, ni al masista, ni a este, ni a ninguno. El sector de transporte pesado trabaja, se sacrifica, es uno de los más formales porque tributa 100% de los impuestos que se debe pagar. Entonces, lamentablemente el Estado no reconoce ello y bueno, seguramente las consecuencias las tenemos que ver nosotros como parte de la sociedad y la sociedad en su conjunto.
1: Ahora, y tomando en cuenta esta problemática, las filas que se tienen, ¿no? Para poder realizar lo que es el carguío de diésel y las disminuciones, ¿no? Incluso que han tenido en las operaciones, en los viajes que antes se realizaban de manera diaria, ¿en cuánto habrían disminuido y la afectación económica incluso que esto significa para el sector?
0: Bueno, a ver, no, el camión no viaja por día, no son trayectos largos que se efectúan, ¿no? Son trayectos de una ida de 4 o 5 días, puede demorarse, o incluso tal vez una ida y una vuelta en 10 días o 15 días, dependiendo si tiene diésel, ¿no? Entonces, en este momento apenas está haciendo una vuelta con todos los problemas que se tienen, ¿no? La afectación es grande porque hay que pagar impuestos, hay que pagar al conductor asalariado, hay que pagar el famoso peaje que no sirve de nada porque las carreteras están totalmente destrozadas. No sabemos dónde se va la plata que nosotros pagamos, que son millones que se recaudan diariamente en todo el país, pero que no contribuye a la cuestión de poder mantener las carreteras. Pareciera que la mayor parte del dinero se va en sueldos y salarios que lamentablemente no tienen razón de ser. Hay mucha situación que el Estado debería ver si realmente quiere hacer una buena gestión, analizar la demasía de empleado público que hay y que no sirve para nada. Entonces, nosotros estamos en este momento muy complicados en trabajo, muy complicados en trámites, muy complicados en todo lo que es la operativa y lamentablemente hay poca ayuda. Estos días nos ha tocado lidiar con la situación de la carga retenida en Chile, en Arica principalmente. El único de los personales que ha tenido la predisposición de poder colaborar es el viceministro Tapia de Política Tributaria del Ministerio de Economía. Después los funcionarios son lamentablemente burocráticos, son ineptos. Realmente es una pena tener la clase de personeros públicos que tenemos en el país.
1: Ahora, hace tiempo justamente usted estaba mencionando, ¿no? En Frontera, entre otros, había preocupación por el estado de salud de los mismos compañeros que estaban ya días en este lugar. ¿Cómo se está solucionando? ¿Se solucionó este tema de lo que existe justamente en Frontera, de los camiones que estaban parados en este lugar?
0: Bueno, hace mucho, no hace
1: Sí.
0: poco, lamentablemente las instituciones no son institucionalizadas, es decir, que con cada gobierno cambia de personas, con cada gobierno cambia el administrador y esto no continúa, con cosas que no pasan en otros países. A ver, nosotros habíamos pedido que, por ejemplo, el puesto de Frontera de Tamboquemado y Pisiga debería contar con un médico de atención para los usuarios transportistas, porque son diariamente hay personas que por esta situación de esperar en las filas, tener que viajar en frontera, esperar otro tanto, tienen presión alta, tienen diabetes, tienen una situación complicada de enfermedades de base que son parte de la vida y lamentablemente también es parte del trabajo estar parados. Obviamente que no es lo deseable, debía ser una situación fluida de poder que como en otros países llegar a hacer el trámite lo más rápido y desburocratizado que se pueda y pasar a otro país y seguir el tránsito. Yo que en los otros países hay esa predisposición, pero la burocracia es en el Estado boliviano, que para cualquier cosa hay una resolución que tiene que salir en papel, tiene que firmarla el operador, tiene que llevarla a su supervisor, tiene que ir al administrador, o sea, no sé cuántas firmas para poder autorizar. Entonces, ¿de qué sirve tener una persona que esté ahí? En otros países basta la firma del personero que la atiende, y con eso es algo sacramentado, por algo tiene pues el cargo o la función en la aduana, en el SAC chileno, por decirlo, o cualquier institución en otro país, tiene la suficiente potestad de su firma de poder decir que ha hecho un buen trabajo, que lo ha hecho de manera correcta.
1: Consulta, por favor, y ya lo dejamos para que pueda continuar con sus actividades. Usted hace un momento hablaba incluso de un ampliado que se va a tener en Cochabamba. ¿Cuáles son los puntos que se estarán asumiendo, determinaciones? Pero sobre todo, ¿se va a hablar de plazos para que se pueda normalizar esta situación? ¿Se estarán asumiendo diferentes medidas? ¿Cuáles son los puntos que se van a abordar?
0: No, la problemática es, primero es diésel, la situación de trabajo, la cuestión operativa en las instituciones del Estado, aduana, ACPB, y todo lo que tiene que ver con regulación. El Viceministerio de Transporte para nosotros no existe. Lamentablemente la persona que está a cargo es una persona que no tiene la capacidad para poder solucionar o poder mediar o poder agilizar algo en el sector. Lo único que tiene que ver el interés ahí con su sector o con las instituciones que él representa, que son el transporte urbano, que ni siquiera debería tener
1: Bueno, lamentablemente hemos perdido la comunicación. Estábamos hablando acerca de este tema, ¿no? De transporte pesado, este perjuicio que estarían teniendo. Ellos denuncian, ¿no? Lo que es la falta de diésel, entre otros aspectos, y este ampliado justamente que van a tener en los próximos días en Cochabamba para poder tomar alguna determinación y tener este acercamiento, ¿no? Con autoridades de gobierno para que se pueda dar una solución a este tema. Permítanos hacer una breve pausa. Guárdenos, aún tenemos más. Ya volvemos.
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2: Nile Rodgers y Bernard Edwards son responsables de esta maravilla disco de 1979. La grabaron en una toma. Sí, es el grupo Chic, con un adelanto de lo que se viene en el mundo. Good times, buenos tiempos.

0: Buenos tiempos, vamos a hacer que ocurra. Mente optimista y ganas de hacer las cosas. Era Chic Good Times.
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0: 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Estamos hasta las 12 del mediodía y voy a aprovechar este momento para hacerle una invitación. 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
0: Sí, bueno. Ahí ¿sabe qué? Tiene una particularidad. 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Algún tema que seguramente está afligiendo en alguna parte de nuestro planeta. Bueno, de Bolivia principalmente, nos escribe igual al WhatsApp y ahí también nosotros podemos empezar a investigar sobre este tema. Salud. Me suena refrío, Lorena, tiene que cuidarse. 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

0: Bueno, seguimos y vamos avanzando. Hace un momento estábamos, ¿no, Richie, en esta entrevista con Transporte Pesado, quienes expresaron, ¿no?, su profunda preocupación justamente por el tema de la falta de diésel y los días que tienen que pasar haciendo fila, ¿no?
1: Bueno, qué increíble eso, qué increíble el tema, porque después de 53 días, donde, claro, no solamente el sector sufrió el tema este de los bloqueos, sino también otros que, bueno, realmente nos ha dejado deshechos económicamente. Ese es uno de los sectores que viene sufriendo constantes agresiones, si me permite el término, porque no encuentro otro. No, en este caso fue los bloqueos, antes fue el tema, hablaban de Chile, ¿no?, del paso de Arica, que también tuvo problemas. Ahora el tema del diésel, donde tienen que hacer filas por días, y es un perjuicio tremendo para las familias que obviamente esperan de ese dinerito que se ganan con este trabajo. Y bueno, es uno de los sectores que está sufriendo bastante, ¿no? Tocaba el tema de salud usted con el invitado. Y sí, han habido casos, incluso muertes en las carreteras.
0: Por las bajas temperaturas.
1: Incluso. Por las temperaturas, por esas enfermedades. Mencionaba por ahí la diabetes o la presión alta, donde sí, efectivamente, ha afectado a algunos de los choferes. Es triste informar de esta situación, pero también es necesario conocer al extremo para que no se vuelvan a repetir estos episodios. En todo caso, para que siempre la conciliación a través del diálogo exista y pueda ser la concertación el camino para solucionar las cosas y no a través de estas cosas violentas que es el bloqueo. Bloqueo que ha causado muertes, que ha causado una pérdida increíble económica, que sobre lo que estábamos todavía cargamos más este tema de la economía. Y las filas que continúan, que obviamente estresan y desesperan el tema del diésel. No sé si a usted le pasó el tema de hacer fila por gasolina. No, tiene mucha suerte. Yo también, yo prefiero el transporte público, mejor si es aéreo.
0: Es mejor optar, ¿no?
1: Porque...
0: O tal vez tener la movilidad con gasolina, pero utilizarla en caso de alguna emergencia.
1: Emergencia,
0: ¿no?,
1: o en situaciones con donde realmente amerite esta situación, ¿no? Por ahí estamos acostumbrados a utilizar el auto en diferentes momentos, pero se ha vuelto tan complicado porque no hay espacio, ¿no? Las calles andan congestionadas y no solamente le hablo de la parte central, sino también las aledañas que empiezan a sufrir el tema del congestionamiento. No encuentra estacionamiento en algunos casos y eso hace retrasar, porque mientras está buscando estacionamiento, el tiempo va pasando y el horario para ingresar es, ¿no? Usted tiene que estar y marcar tarjeta y a veces por este tema no puede. Y eso se sumaba al tema de la gasolina. Si bien la gasolina creo que no hay filas, por lo menos no tengo ese reporte en las ciudades capitales, sí el diésel, donde realmente es un dolor de cabeza para el transportista. Claro, tienen que trabajar de los 7 días que trabajaban, porque a veces ni descansaban domingo, solamente 4, porque 3 están haciendo fila.
0: Correcto. Sí, es cierto, el tema del diésel, el tema de la gasolina, sí, los surtidores ya están... los vemos, ¿no?, con normalidad, pero sobre este tema, ¿no?, porque se había hablado bastante, incluso se han tenido, ¿no?, recuerdas, cambios en la ANH también, y se hablaba acerca de los controles que se realizaban por parte de la ANH, incluso a las diferentes plantas, yacimientos, entre otros. Ayer, 22 de julio de esta gestión, de este 2026, se informó, pero sobre todo se dio a conocer por parte del Ministerio Público que aprehendió al ex funcionario de Yacimientos Petrolíferos Fiscales Bolivianos, estamos hablando de Aldo José Angulo Cardoso, el cual está siendo investigado por presuntas irregularidades en la compra de crudo con un posible sobreprecio. La Fiscalía lo estaría procesando por los delitos de conducta antieconómica, además de incumplimiento de deberes. La orden fue ejecutada por el Ministerio Público después de que Angulo brindara su declaración informativa en dependencias de la Fuerza Especial de Lucha contra el Crimen. La medida además fue emitida por una comisión de fiscales de La Paz el pasado 22 de julio de este 2026. El proceso está identificado justamente con el número de caso, pero además es dirigido por la Fiscalía Especializada en Anticorrupción, que estaría investigando la adquisición de crudo que realiza YPFB y las condiciones, además, en las cuales estuvieron formando parte y también los precios justamente para las operaciones. Según los antecedentes de la investigación, Angulo habría integrado la comisión de calificación que participó en la evaluación, pero además de la aprobación también de los precios dentro del proceso de compra de crudo, aspecto que ahora es revisado por parte del Ministerio Público para que se pueda determinar si existieron ciertas irregularidades o no. La Fiscalía además dispuso que el investigador asignado justamente a este caso pueda ejecutar la aprehensión y conduzca al investigado ante el despacho fiscal. Tras cumplir con este procedimiento, se deberá y se tendrá y se lo pondrá justamente a disposición de una autoridad jurisdiccional, instancia que además estará definiendo su situación jurídica. La investigación se está desarrollando justamente por los delitos complementados en los artículos 154 y 224 del Código Penal, realizados con incumplimiento de deberes y conducta antieconómica. El Ministerio Público además va a continuar con las diligencias justamente para que se pueda establecer la posible responsabilidad de funcionarios y otras personas que hubieran intervenido en este proceso de adquisición de crudo, además de determinar cuáles fueron las circunstancias en las que se aprobaron los precios, pero también se concretó justamente la contratación. Esto es lo que se informó hasta el momento, sin embargo, es una investigación que todavía está en curso, ¿no? Por el supuesto sobreprecio.
1: Bueno, tempranito escuchábamos precisamente al alcalde Saavedra, el alcalde de Santa Cruz, sobre una llamada de atención precisamente a los trabajadores que estaban en paro, trabajadores administrativos. Hoy el alcalde Mamén Saavedra, rechazó nuevamente este paro de 72 horas por parte de los trabajadores de salud en los hospitales de primer y segundo nivel. Aseguró que el municipio realizó oportunamente el pago de salarios y otros beneficios que obviamente les corresponde. Además, dice, la alcaldía empezó a desplegar un equipo de recursos humanos, esto para poder verificar la asistencia del personal en los centros de salud. Claro, ayer fue enfático, dijo, no, tienen que poner a trabajar, si no, los iba a despedir. Bueno, la Federación Sindical de Trabajadores de Salud cumple hoy jueves su tercer y último día de paro de 72 horas por el pago de salarios y del bono viático de vacunación, obligaciones que atribuyen a la Gobernación de Santa Cruz y al Ministerio de Salud. Bueno, la medida afecta obviamente la atención en hospitales de primer y segundo y tercer nivel, aunque el municipio sostiene que no mantiene deudas con el sector. Según Saavedra, la alcaldía tiene al día un tema de pagos de salarios. Aseguró que canceló la deuda heredada de la anterior gestión municipal con los trabajadores de salud, que también cumplió con el pago del bono viático de vacunación que corresponde al municipio. Saavedra informó este jueves que desde las 8 de la mañana acudiría a distintos hospitales de primer y segundo nivel para poder verificar que los trabajadores se encuentren en sus puestos. El martes, recordamos, el alcalde llegó a un centro de salud de dependencia municipal donde el personal acataba el paro. En esa oportunidad advirtió que volvería por hoy jueves acompañado de personal de recursos humanos y quienes no estuvieran trabajando se expondrían a sanciones. Habrá que esperar al terminar esta jornada en qué queda esto, ¿no? Un tema bastante delicado, trabajadores asumiendo un paro por parte de la dirigencia que ha pedido esto, y por el otro lado, el tema del alcalde de Santa Cruz, que obviamente, ¿no?, preocupado por la salud de la gente, les pide que vuelvan a sus fuentes de trabajo. Obviamente esto tiene que arreglarse de la mejor forma, pero si insiste con el paro, bueno, el alcalde ha puesto ayer la sentencia, dijo no, si no están en sus puestos va a haber retiros. Hoy día están precisamente con gente de recursos humanos verificando esa asistencia del personal. Más adelante estaremos viendo este tema para ver en qué queda y si realmente se ha hecho efectiva esta situación por parte del alcalde en cuanto a la gente que posiblemente no esté en sus puestos de trabajo y esté acatando este paro.
0: Y molestos, ¿no? Además, veíamos hoy más temprano, ¿no?, este cruce de palabras incluso que ha tenido el alcalde con los funcionarios, ¿no?, del área administrativa, muy molesto, se lo veía al alcalde justamente por este incumplimiento, ¿no?, de sus funciones en sus puestos laborales, en el horario, además, que deben de estar y que deben atender también a todo el público. Y bueno, ¿cuáles serán? Seguramente van a tener alguna reunión, ¿no?, los administrativos para para ver cómo van a enfrentar, ¿no?, este tema. Pero bueno, esa es una de las medidas que está tomando el alcalde de Santa Cruz y que ha tenido apoyo además de la gente.
1: Claro, porque escuchábamos justamente por atrás, en el, ¿no?, video de ayer que la gente aplaudía,
0: sí,
1: vitoreaba el tema este de decir que mañana tienen que estar en sus fuentes de trabajo, ¿no? Y sí, hay una suerte de que la gente está cansada de este, claro, tema, no solamente de los bloqueos, sino de los paros, y mucho más cuando están relacionados a temas tan sensibles como el de la salud. No se puede parar en este aspecto. Pero claro, también se entiende por el otro lado, si hay cuentas pendientes, hay que ver la forma de arreglarlas. A veces,
0: pero no perjudicando a los demás.
1: Exacto, pero ¿qué sucede a veces? Algunas autoridades se cierran y dicen, sí, mañana, mañana, mañana, como el vuelvo hace mañana, no sé, claro, si le pasó alguna vez. Y obviamente también cansa esta situación, ¿no? Entonces, como medida extrema, esta situación de hacer el paro perjudica de sobremanera a un tercero, que es obviamente, claro, el público en general, que tiene afecciones, que necesita de atención médica y que se encuentra con este panorama, ¿no? Y las cabezas ahí peleando por un tema de que tienen que trabajar y el otro que no, tenemos que pedir de alguna manera que se nos cumpla con lo que se nos debe. Yo creo que siempre hay el camino del diálogo, pero, claro, a veces también el diálogo falla cuando uno de los lados no hace caso de esto, ¿no? Jalón de orejas, si es por parte de la gobernación, como menciona, para que pueda solucionar de una vez por todas y no llegar a estos extremos, ¿no?
0: Pero ahí veíamos que esta es una puerta abierta justamente para que se pueda dialogar y solucionar, ¿no?, cada uno de estos temas que estarían molestando en este caso al sector administrativo. Ahí se tiene la puerta abierta, ¿no?, con el alcalde.
1: Sí, bueno, esperemos, bueno, que no se repita, que no tenga que llegar siempre la sangre al río para que esto se amplíe y perjudique de mayor manera al público, ¿no?, que ya está cansado.
0: Sí.
1: Está cansado, uno tiene problemas de salud, tiene que el tema de la ficha, ¿no?, que tiene que madrugar, hay gente que duerme inclusive para esperar atención médica, y sobre esto que se presenten estas situaciones, y no es por defender ni a uno ni al otro lado, por ahí sus razones tendrán, pero hay un tercero en el medio que es la gente que necesita, en este caso, de la salud, y que, bueno, está rogando porque esto se solucione, ¿no?, porque esto tenga un camino, una luz verde, una luz en el fondo del túnel y se pueda arreglar de alguna manera y tener esa deseada atención. Y no solamente el sector de salud, estamos mal acostumbrados, ¿no?, a llegar a este extremo. Claro, no me hacen caso, bueno, bloqueo o paro.
0: Esperemos
1: y ahí estamos al medio nosotros.
0: Que no sea así. Bueno, ¿cambiamos?
1: A ver, ¿qué hay de nuevas?
0: Te pregunto a ti y a todos nuestros oyentes, si tienen la costumbre de... hay estas tres eres, ¿no?, ¿qué se dicen?
1: Ricardo, Ricardito y Ricardo.
0: Aparte.
1: Ah, bueno.
0: Aparte.
1: Es otro tipo de eres. En otro contexto.
0: Sí, en otro contexto, pero si la gente aplica, ¿no?, a Ricardito, pero a las otras seres también, ajá, ¿no? Por ejemplo, el tema de reducir, reutilizar y reciclar.
1: Ah, me está hablando de la basura.
0: Exacto. Estamos acostumbrados tal vez a diferenciar esta basura, en reducir, en evitar lo que es la contaminación medioambiental, no solamente a lo que son los bosques, sino también los lagos, mares, entre otros, ¿no? Porque incluso las bolsas llegan a tardar hasta 400, 500 años en llegar a degradarse. Y sabemos que todo esto siempre termina en estos lugares, ¿no? Y afecta no solamente a lo que es el medio ambiente, sino también a las diferentes especies de animales que habitan, ¿no?, en cada uno de estos lugares. Y bueno, la contaminación además que se genera en las ciudades, por ejemplo, ¿no? ¿Por qué te hablo de esto?
1: A ver.
0: Te digo, les cuento. Porque el alcalde del Alto se refirió justamente a este tema, pero hizo una importante visita a uno de estos lugares donde se acumula cierta cantidad de residuos, ¿no? Uh-huh. Durante esta visita, justamente a lo que es el relleno sanitario de Villa Ingenio, que está ubicado en la zona con el mismo nombre, el alcalde del Alto verificó el estado del vertedero, pero sobre todo anunció que se busca el tema del reciclaje y además la industrialización de los residuos sólidos. ¿Y esto cómo se puede lograr? Con el apoyo de la Unión Europea, según manifestaba. Además, en esta ocasión aprovechó justamente para poder indicar que este relleno, el cual tiene una década de más de una vida útil, no solo se está realizando lo que es la deposición final, sino también los procesos de aprovechamiento en la planta de compost y también de Lombricultura. Calificó estos avances como temas favorables justamente a lo que le decía, ¿no? A lo que es el medio ambiente y que se tiene que trabajar justamente para que se puedan acrecentar mucho más en este ámbito. En este contexto, también aprovechó la ocasión e informó que ya se está planteando justamente este tema a lo que es la cooperación internacional. Ha señalado lo siguiente, textual sus palabras: nos hemos reunido con diplomáticos que llegaron de la Unión Europea, a quienes les dije de manera pública, nosotros necesitamos reciclar e industrializar la basura. Ese es el norte que nos hemos trazado. No se da de manera inmediata, pero tenemos que llegar. Esas fueron sus palabras. Además, el relleno sanitario se llevó a cabo justamente en este lugar, una reunión y una visita a la planta de compostaje organizada justamente por la compañía de limpieza e ingeniería ambiental, donde estuvieron presentes, además del alcalde del Alto, también parlamentarios de la Unión Europea y representantes también de Bolivia, Paraguay y Uruguay, según lo que se indicó mediante un comunicado y según la información incluso que se tiene, que ya se planteó de qué manera se podría llegar a reciclar. Incluso, tú has visto, Richie, en algunos lugares, ¿no?, en otros países, que se utiliza mucho lo que es la goma que ya no sirve, por ejemplo, las llantas, ¿no? Hay carreteras incluso que están hechas justamente con este material, ¿no? Que además tienen un tiempo de vida un poco más prolongado, que ayuda a lo que es el medio ambiente, el tema del agua, entre otros aspectos. Sí. Y hay varias cosas incluso que se hacen con lo que es materiales, ¿no?, que son reciclados.
1: Exactamente, materiales que lo tenemos cotidianamente y que a veces hacemos un mal uso en cuanto a dónde lo botamos, ¿no? Estamos mal acostumbrados a botar envases, botellas y bolsas de plástico.
0: Sí.
1: Las bolsas de plástico que perjudican cuando hay lluvias, ¿no?, a los alcantarillados.
0: Exacto,
1: tapan,
0: se inundan.
1: Causa esa inundación. El tema del papel y el cartón. Esta mañana me decía, ¿no tienes una hojita de papel? Me decía, ¿no?
0: Yo dije, reciclada.
1: No. Sí, reciclada, bien por ese. Yo le dije, no, ya no utilizo yo papel. Claro, como ahora tenemos todo en el celular, prefiero escribir ahí, ¿no? Que es uno de los hábitos que uno va aprendiendo precisamente en pro de esto, ¿no? El tema del vidrio, las botellas, los frascos, ¿no? A veces encontramos ahí botellas tiradas, principalmente cuando hay festejos, ¿no? Que deberían reciclarse. Los metales, las latas de aluminio principalmente. Hay materiales peligrosos que también deberíamos tener, no solamente cuidado, sino reciclarlos. El tema de las pilas, de las baterías, aparatos electrónicos, que incluso hay gente
0: que
1: recolecta.
0: Hay campañas que se hace todos los años,
1: ¿no?,
0: para reciclar.
1: Entonces uno lo guarda, lo deja ahí y lo deja olvidado en un rincón. Sería bueno que cuando existan estas campañas o teléfonos de algunos que requieren precisamente de este material para recolección, bueno, dárselos a ellos, ¿no? Porque no se debe mezclar esto con la basura común. Esto causaría un peor efecto, ¿no?, al tema de la contaminación. Y bien que menciona esto de las tres R's. Recuérdelo: reducir, reutilizar
0: y reciclar.
1: Reciclar. Así vamos a poder conservar de mejor forma el medio ambiente, ¿no? También ahorramos energía en algunos casos.
0: No, y además que los más pequeñitos también tienen que aprender la importancia de reducir, reutilizar y reciclar, porque incluso en algunos colegios, ¿no?, en algunos establecimientos educativos se hacen algún tipo de actividades de manualidad, ¿no?, pero que es con material reciclado. Sí, exacto.
1: Y bueno, precisamente este tema que estamos tocando ha hecho de que uno empiece a cambiar ciertas cosas habituales que hacía en el hogar, ¿no? En nuestra, por lo menos en mi época, en tema de carnaval, jugábamos con agua. Ahora, justamente por el tema de cuidado del medio ambiente, estamos cuidando, que me parece excelente, ¿no? Les voy a hablar del carnaval de Oruro a propósito del agua.
0: Ah, a ver.
1: Va a llegar a los cines.
0: Oh.
1: No, pero no se va a contar. Después de la pausa se lo cuento.
0: Oh.
1: Nos espera, ya volvemos.
0: Bueno.
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12: Estuve buscando información del artista que ya escuchas de fondo, bastante. Y finalmente la encontré. Muchas sorpresas. Se dice que nació en Egipto. Su nombre es real, Alexandre Garbis Sarkis. Conocido como Alekere Konstantinos.

0: rápidamente vamos a mostrar lo que a esta hora está sucediendo en la ciudad de El Alto, en la avenida Panorámica. Sí, como usted lo puede observar en este acto de entrega de pavimento rígido. En el lugar se encuentra el presidente del estado, el ministro de Obras Públicas, el alcalde también de la ciudad de El Alto. Hay también diputados que están acompañando en este momento al presidente, justamente en este importante acto de entrega, donde además hace un momento se estaba procediendo a lo que era la challa, ¿no? Correspondiente, se procedía a lo que era la challa.
1: Challa lo dijo muy bien.
0: Exactamente.
1: Ahora, qué lindo que se entreguen obras, qué lindo, en este caso, el pavimento, que es...
0: la ofrenda, es la ofrenda. Palabra, se me había ido, la ofrenda, exacto.
1: Importante entrega de pavimento rígido, pero ¿sabe qué? Espero que no lo destruya. Lo único que quiero y pido que no lo destruyan.
0: Que lo cuiden.
1: Porque esto hay que cuidarlo, hay que cuidarlo. Esto es un avance, va avanzando pasito a pasito. No es gratis, cuesta mucha plata todo esto. Y que en temas de conflictos sociales aparezcan precisamente estas rutas que no solamente nos benefician en cuanto a la transitabilidad, sino que integran al país, se encuentren destrozadas, ¿no?
0: Sí.
1: Con zanjas, con material que no ayuda precisamente a que esto colabore o coadyuve al fin que con el cual fue creada, ¿no? Esto, este tema del pavimento rígido es para facilitar no solamente que los transportistas puedan tener una vía que cuide también su auto, su herramienta de trabajo, porque un camino que no está bien obviamente arruina todo lo que significa amortiguación y otras cosas,
0: claro,
1: en esa movilidad. Esto ayuda precisamente a aquello, ¿no? Para, no sé, salir de la ciudad, para el tema de trabajo, de llevar mercadería,
0: claro,
1: ¿no?
0: Todo.
1: Transportar a la gente. Ah. Entonces, lo cuidemos, por favor, hay que cuidar esto que cuesta mucho, no es gratis, reitero una vez más, y que se destruya en semanas o en días no es bueno.

0: ahí tenemos justamente lo que está sucediendo. En unos instantes nada más también estaremos escuchando a la autoridad, al presidente del estado. Podemos observar la gente también que se dio cita en el lugar desde diferentes lugares, diferentes sectores, distritos, para acompañar a esta importante entrega de obra, entrega de pavimento rígido en la avenida Panorámica, esto en la ciudad de El Alto. En un momento vamos a regresar hasta el lugar, pero cambiamos.
1: Exactamente, cambiamos porque tengo algo que anticipaba en relación al carnaval de Oruro. ¿A usted le gusta el carnaval de Oruro? ¿Fue, visitó?
0: Bailé.
1: Ah, bailó. Ajá. ¿Los 3 años como corresponde?
0: Ajá.
1: ¿O solamente...?
0: No, sí, claro.
1: ¿Y después
0: bailé.
1: Continuó o ya no?
0: Ay, quisiera seguir bailando.
1: ¿Y qué es lo que le detiene? Él. El marido, no.
0: No, pasa que cuando uno ya va... Van pasando los años, vas teniendo también otras obligaciones y bueno, pero volveré.
1: Volveré, bueno, es lo importante, ¿no? Volveré. La promesa está ahí.
0: Pero
1: bueno.
0: Es muy lindo porque incluso el carnaval, sí. Richie, es visitado no solamente por turistas nacionales, ¿no? Solamente al carnaval llegan turistas desde el extranjero,
1: sí.
0: Y muchos de ellos no solamente como espectadores, muchos de ellos
1: se animan
0: también
1: a bailar.
0: Participan en diferentes danzas porque dicen que les gusta la danza, la música, la vestimenta, incluso que se tiene el colorido, pero sobre todo la alegría,
1: claro,
0: que se tiene y que ya es característico, ¿no?, en Oruro.
1: Bueno, le cuento que los Diablos, el Arcángel Miguel, la China Supa y otros personajes que cada año recorren las calles de Oruro darán un nuevo salto, esta vez hacia la pantalla grande. El Carnaval de Oruro, declarado obra maestra del patrimonio oral e intangible de la humanidad por la UNESCO, va a llegar a los cines con una película animada. Bueno, sí, esto va a rescatar las leyendas, las tradiciones, símbolos culturales,

0: Quirquincho, el Quirquincho, el retorno de Guari, es el título de esta producción. Se lo repito, Quincho, el Quirquincho, el retorno de Guari. Bueno, busca convertirse en la primera película animada 2D desarrollada acá en el país, inspirada en el origen y las tradiciones de la mayor fiesta folclórica de Bolivia. El proyecto fue presentado oficialmente el lunes en la Alcaldía de Oruro por el proyectista y productor Endir Gutiérrez Pinto, quien explicó que esta obra busca recuperar los relatos vinculados a la festividad y acercarlos, ¿no?, a las nuevas generaciones mediante el lenguaje de la animación. Estamos tratando de rescatar nuestra cultura y llevar esas historias a nuevas generaciones, afirmaba Gutiérrez, luego de señalar que la producción se encuentra en etapa de preproducción con la creación de escenarios y también del storyboard. Bueno, la película toma como inspiración dos pilares fundamentales de la celebración, la leyenda de las cuatro plagas y el relato de la Diablada, una representación de la lucha entre el bien y el mal en la que el arcángel Miguel derrota los siete pecados capitales. La aventura tiene como protagonista a Quincho, un pequeño quirquincho que vive en un refugio animal ubicado entre las dunas de arena y se dedica al cuidado de especies rescatadas. Su vida cambia cuando el dios Guari escapa del inframundo y convierte en piedra a los habitantes del pueblo. ¿Ah? Para devolver la vida a su comunidad, Quincho, el Quirquincho, deberá descender a Ucupacha junto a sus amigos, porque tiene obviamente sus amigos, los otros protagonistas de esta linda historia, la Llama G, el Arcángel Miguel y el Osito Juku, también el fiel Zorrito Antonio. Bueno, en ese recorrido enfrentan desafíos dentro de esta historia que combina fantasía, también amistad y valentía para toda la familia. Bueno, seguramente ya la quiere ver, ¿no? Esta producción se va a presentar primero con el tráiler el 1 de noviembre y tiene como meta llegar a las salas el próximo año. Va a tener que esperar al 2027.
1: Pero bueno, ya falta poquito.
0: Sí, es un pestañeo nada más. Mire, ya estamos en julio, terminando julio, empezando al mes de la patria. Bueno, sus impulsores dicen también que convocaron a artistas interesados para poder formar parte de este proceso de animación digital 2D. El jefe de la unidad de gestión del carnaval de la Secretaría Municipal de Cultura, Hugo Canchari, destacó que la propuesta va a contribuir a la salvaguardia del patrimonio cultural al representar los espacios sagrados, los elementos mitológicos y la riqueza iconográfica de las danzas de la festividad. Va a permitir prácticamente también reflejarse como una herramienta de salvaguardia de nuestro patrimonio cultural manifesta. ¿Qué le parece la noticia? ¿Le gustó?
1: ¿Le
0: Carnaval
1: gusta?
0: De Oruro a las pantallas gigantes en 2D, Quincho, el Quirquincho, el retorno de Guari.

0: Bueno, ay, damos vuelta a la página.
1: No, escucho y...
0: y ya se emociona.
1: Y se empiezan a mover solos los pies.
0: Sí, ¿no? Sí,
1: sí.
0: Igual.
1: ¿No te pasa?
0: Yo pensé que era yo solito, pero no. Ahí está, usted acompañándome.
1: Sí, escuchas y ya te dan ganas de estar en el carnaval.
0: Es tan contagioso el ritmo de la morenada, ¿no?
1: Sí, es muy, muy lindo.
0: Cuando se junta con el calor de la gente, con... todo eso imponente que es las diferentes danzas que se tienen en Oruro, uno ya se pone nomás al medio con sí. Traje, sin traje, lo importante es la alegría, ¿no? Y también obviamente la devoción.
1: Incluso son más de 18 danzas las cuales están justamente reconocidas, ¿no? Danzas especiales que se tienen. Podemos hablar un poco de incluso los músicos, ¿no? Que llegan a participar más de 20.000 músicos en lo que es todo el recorrido con las diferentes fraternidades, ¿no? Que van mostrando cuáles son las danzas, ¿no? Porque se tiene diferentes danzas. Además, incluso que los músicos también a lo largo del recorrido, muchos de ellos también tienen sus propias coreografías que las van mostrando mientras están con las bandas.
0: Ahí
1: hay fraternidades.
0: Visto platillos, ¿no?
1: Sí, que se suben al bombo y uno arriba del otro. Y no, es muy lindo. Es muy lindo. Además, que llegan a amenizar tanto y a engranar tanto con la gente, ¿no? Que la gente también, incluso muchas veces les pide, ¿no? Poder tocar algún instrumento a los músicos. Es muy lindo. La verdad es que es un ambiente hermoso. O sea, el ir y poder bailar con toda esa fe, con la devoción, llegar al socavón, entrar, luego salir. Se tiene antes, unos días antes, ¿no? Lo que es el festival de bandas.
0: También, que es impresionante, ¿no? Igual, ¿no?
1: Que es muy visitado. Incluso el festival de bandas, y siempre tienen, aparte de las diferentes coreografías, van siempre en coordinación con diferentes colores, ¿no? Este año, si no me equivoco, fue con el color de la bandera boliviana, ¿no? Habían músicos que estaban vestidos de rojo, amarillo y verde, ¿no? Las agrupaciones incluso que distribuyen son 18, más de 18 expresiones tradicionales que son reconocidas incluso por el Gobierno Autónomo Municipal de Oruro, la UNESCO, ¿no? También, entre otros. Y bueno, estamos hablando de la Diablada, la Morenada, los Caporales, Tincus, Tobas, Llamerada, Cuyaguada, y uno ve una danza y dice, ¡ay, qué hermosa! Y ve otra y dice, ¡ay, qué lindo! Y quieres bailar todas, ¿no?
0: ¿Usted cuántas bailó? ¿Una nomás o...?
1: Una, Morenada.
0: Morenada, China Morena.
1: Sí, China Morena.
0: Ah, mire usted, ¿tiene fotos?
1: Sí. Sí.
0: Me va a mostrar.
1: Bueno, muy bien, de hace años.
0: Bueno, años, va pasando el tiempo, son 9 los minutos que nos separan de las 12 del mediodía. Usted está con De Primera Mano, estamos hasta las 12.

0: Hay novedades en relación a Boliviana de Aviación. ¿Se acuerda usted cuando el ministro de Obras Públicas destituía, ¿no?, por un tema de viajes para el Mundial? ¿Se acuerda, no?
1: Sí.
0: En ese entonces, al actual
1: muy polémico,
0: presidente, ¿no?, de BOA. Bueno, uh-huh, dijo que íbamos a cambiar y que ya no iban a ser designados así por autoridades, sino se iba a hacer una suerte de elección, ¿no? Y que, bueno, que todos los interesados manden currículums.
1: Hoja de vida.
0: Exacto, hoja de vida para que se pueda elegir al mejor. Bueno, ¿en qué quedó esto? ¿Tiene más detalles, Lorena?
1: Sí, les comento que el gobierno tiene previsto que se pueda llegar a designar en los próximos 2 días al nuevo gerente general de Boliviana de Aviación. La aerolínea estatal está enfrentando un escenario que está siendo marcado justamente por la destitución de la anterior autoridad y una investigación por presunta corrupción y también por constantes críticas, además, que se ha tenido por los vuelos que son retrasados. Se presenta demoras en los vuelos con diferentes destinos, ¿no? Además, el ministro de Obras Públicas, Mauricio Zamora, informó que el proceso de selección se encuentra en su etapa final y que el presidente del Estado, Rodrigo Paz, estará anunciando junto a esa cartera de Estado el nombre de la persona que estará asumiendo la conducción justamente de esta empresa estatal. Esto podrá suceder en los próximos días porque todavía se está evaluando quién estará al frente, quién estará al mando de esta empresa. Según también se explicó, la convocatoria pública fue impulsada por el Ejecutivo con el fin de que se pueda garantizar una selección basada en la meritocracia y también en la capacidad profesional. Entre los finalistas estarían figurando únicamente profesionales bolivianos, incluidos también pilotos con una amplia experiencia. Además, el ministro, en esta oportunidad, también aprovechó para poder dirigirse a toda la población y de esta manera informar acerca de estas determinaciones y decisiones, ¿no?, que se tendrán y sobre todo la evaluación que no limita a la trayectoria de los postulantes, sino que también la visión estratégica que se llega a plantear justamente para el futuro de la aerolínea estatal. Además, se refirió justamente a lo que es la destitución y esta investigación. La designación del nuevo gerente se produce después de la salida de Eduardo Valdivia, quien fue removido justamente de este cargo por lo ya mencionado anteriormente. Así que bueno, todavía se estaría a la espera unos días más para conocer quién estará asumiendo este cargo de Boliviana de Aviación, empresa estatal, y bueno, de esta manera también que se pueda resolver estos temas, estas denuncias incluso, ¿no?, que se ha tenido de pasajeros, sobre todo por los retrasos en los vuelos a diferentes destinos que se ha conocido, ¿no?, en este último tiempo.
0: Claro, por un lado están el tema ese de los retrasos, por el otro el tema de seguridad. Recordemos que han habido aeronaves que han tenido problemas, que han tenido que cambiar de rutas, que se han quedado, que han tenido que cambiar los pasajeros de avión por temas técnicos. Bueno, va a ser una tarea bastante difícil para quien se haga cargo de BOA, ¿no? Se dice 2 días. Esperemos a ver qué sale de todo esto, quién va a ser el elegido. BOA, que al próximo año, el 2027, va a cumplir 20 años. 20 años de servicio, ¿no? Fue fundada en 2007, está bien, ¿no? Con las cuentas, sí. Eso no me mate.
1: No, somos dos.
0: Pero bueno, importante que sea la persona elegida que, bueno, haga ese trabajo que se necesita para rescatar a esta aerolínea de bandera estatal, la más grande del país, y que de alguna manera pueda brindar a sus usuarios, al pueblo boliviano, un mejor servicio, exacto, mucha seguridad, y poder llegar a los destinos, ¿no? Primero uniendo al país y luego en el tema de viajar al exterior. Tarea difícil, tarea complicada, nada fácil, hay que desearle suerte.
1: Porque
0: mucha buena suerte, porque va a ser un trabajo muy difícil.
1: Es una renovación, ¿no? Incluso como una transformación, mejor dicho, como lo señaló el ministro, porque además manifestó que la elección del nuevo gerente estaría formando parte justamente de lo que tú decías, ¿no? De este proceso de transformación de BOA, orientando a que se pueda mejorar justamente la calidad del servicio, incrementar la competitividad y también de la empresa, ¿no? Y que se pueda recuperar justamente la confianza de todos los usuarios en medio de los cuestionamientos por los frecuentes retrasos, además de problemas operativos, entre otros. Pero también reiteró que el gobierno descarta la privatización de la aerolínea, aunque se está analizando alianzas estratégicas con el sector privado. Como parte también de ese plan, el ministro de Obras Públicas visitó recientemente la planta del fabricante brasileño para que se pueda avanzar en un proyecto de renovación de la flota de Boliviana de Aviación.

0: ¿Se da cuenta que pasó el Mundial el
1: domingo? Ay, no, ni me hables del Mundial.
0: Exacto, justo le iba a decir eso. Antes de ese día hablábamos constantemente, teníamos mucha información. Y ahora ha quedado esta semana como un vacío, pero un vacío profundo, ¿no?
1: No.
0: Ese tema de los resultados, ese tema de los jugadores, de los arqueros, en fin, todo lo que ha conllevado.
1: Fue el Mundial de los arqueros.
0: Sí, para mí sí, han destacado muchos buenos arqueros que han impedido goleadas, goles determinantes. Y que bueno, finalizó el domingo. ¿Por qué hago comentarios? Por el vacío más que nada, no por el campeón y subcampeón. Porque son todavía heridas que...
1: Nunca van a cerrar.
0: Que no van a cerrar en algunas personas que han tenido mucha fe en diferentes elecciones. Pero bueno, ahí está.
1: Yo tengo otra teoría, pero...
0: ¿Su teoría conspirativa?
1: Sí, hubo una mano negra.
0: En el siguiente capítulo, Lorena Bandín y las teorías conspirativas de este Mundial 2026.
1: Pero ya bueno.
0: ¿Un adelanto? No.
1: Otro día te voy a decir.
0: Mejor no le jalo la lengua.
1: No, porque ahora te voy a decir otra cosa.
0: A ver, ¿qué hay?
1: Pero pasando, ¿no?, a otro tema y que es fuera de nuestras fronteras, ¿recuerdas el terremoto de magnitud, ¿no?, que hubo en Venezuela?
0: Terrible,
1: ¿no? Bueno,
0: sí.
1: En estas últimas horas se conoció que la presidenta Delcy Rodríguez justamente encabezó lo que es la entrega de 200 departamentos a todas aquellas personas que resultaron afectadas por estos terremotos, ¿no? Porque después hubieron algunas réplicas, ¿no? Incluso y hasta el día de hoy se está viendo y se está analizando cómo va a ser el tema de la reconstrucción. Bueno, este terremoto que dejó un balance de más de 5.000 fallecidos, específicamente de 5.398 fallecidos a consecuencia de este terremoto de magnitud de 7.2 grados y 7.5 el pasado 24 de junio, ¿no? Con más de 5.000 personas que lamentablemente perdieron la vida y son más de 16.000 heridos, los cuales se llegó a contabilizar hasta el momento. Las autoridades están trabajando de manera ardua para poder restablecer cada uno de estos servicios, pero sobre todo darles un techo, ¿no?, a todas aquellas personas que perdieron sus viviendas, incluso otros países que también mostraron no solamente el apoyo, sino brindaron ayuda humanitaria para poder colaborar, los equipos de rescate, ¿no?, que se habían enviado desde diferentes países, Colombia, Argentina, Chile, para poder colaborar con estas tareas de búsqueda y rescate que se tenía en Colombia. Pero te quería aportar ese datito de la entrega de estos departamentos, que bueno, van a continuar también de manera posterior.

0: Bueno, como lo habíamos anunciado y se lo habíamos prometido, importante lo que sucede en la ciudad del Alto en este acto de entrega de pavimento. Escuchemos al alcalde Elicer Roca.
1: Toda Bolivia, muchísimas gracias, hermano presidente, hermanos viceministros, ministros. Estamos trabajando de la mano, hermanos, porque el pueblo así nos los ha pedido. Que construyamos obras, hermanos vecinos. La platita que tiene el municipio es poquitito, no alcanza. Si yo solito voy a querer hacer, vamos a fracasar. Entonces yo estoy acudiendo a nuestro gobierno nacional, a los ministerios, asamblea legislativa, senadores, diputados, comunidad internacional, en fin, todos los que puedan darnos dinerito para el bienestar de nuestra querida ciudad del Alto, hermanos y hermanas. Hermanas y hermanos, esta es la inauguración de una importante obra de muchas más que vamos a construir junto a nuestro gobierno nacional. Por eso, hermanos, en homenaje al 217 aniversario del Grito Libertario, se entrega esta obra. Al año queremos entregar también, de igual forma, cuando estemos festejando 218 años de la Grito Libertario, muchas otras obras más, y lo vamos a hacer porque estamos coordinando de cerca con nuestro Ministerio de Obras, con el presidente y senadores, diputados, hermanos. Muchísimas gracias. Finalmente.
0: Bueno, ahí lo escuchábamos al alcalde del Alto, Elicer Roca, que también está formando parte de este importante acto de entrega de pavimento rígido con la presencia del presidente del estado, ministro de obras públicas y también otras autoridades, entre ellos diputados, que se dieron cita justamente en este momento desde la urbe alteña. Bueno, con esto le ponemos el punto final. Ha sido un gusto poder acompañarlos. Que tengan un bonito resto de jornada. Chao.

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Queridos amigos en todo el país y el mundo, buenas tardes, bienvenidos. Es Enlace Informativo Central a través de la señal de La Paz Media 96.7. Bienvenidos una vez más. Tras su vida sostenida, el ministro Espinosa proyecta que en las próximas semanas el dólar estará entre 9,7 y 10 bolivianos. El tipo de cambio oficial registra un incremento sostenido desde la entrada en vigencia de la nueva política cambiaria que deja al mercado actuar sobre la cotización. Sin embargo, el ministro de Economía, José Gabriel Espinosa, afirmó que la tendencia será frenada y proyectó que la divisa descenderá a un dígito en las próximas semanas. La cotización del dólar superó los 11 bolivianos y llegó este jueves a 11 bolivianos con 13 centavos como resultado del incremento sostenido registrado desde el pasado 29 de junio, cuando comenzó a aplicarse el denominado tipo de cambio flexible, con una cotización inicial de 9,73 por dólar. Es decir, en este periodo subió un total de un boliviano con 40 centavos. Espinosa afirmó en una reciente entrevista que en las próximas semanas el precio estará entre 9,70 y 10 bolivianos debido, en parte, a que se van a recibir divisas por parte de organismos multilaterales. La administración del presidente Rodrigo Paz comprometió créditos por más de 8.000 millones de dólares con diferentes organismos internacionales. Mientras tanto, están avanzadas las negociaciones con el Fondo Monetario Internacional para poder acceder a un millonario crédito, aunque por un monto inferior a las proyecciones iniciales. El propio Espinosa confirmó el pasado miércoles que el acuerdo con el organismo contemplará un crédito de entre 2.500 millones de dólares y 2.800 millones, de los cuales la mayor parte llegará entre agosto y septiembre próximos. Inicialmente, el gobierno pretendía obtener del Fondo Monetario Internacional un crédito de hasta 5.000 millones de dólares.

0: 12 con 13 minutos. Seguimos informando. Tras el anuncio de alejamiento de Samuel Doria Medina del gobierno de Rodrigo Paz, la diputada de Unidad Nacional, Andrea Vallivian, cuestionó la falta de respuestas y consensos de la actual gestión. Afirmó que su bancada continuará ejerciendo una oposición constructiva desde la Asamblea Legislativa.
1: Samuel Doria Medina, como lo ha expresado en diferentes entrevistas, ha manifestado nuestro alejamiento como organización política del gobierno del presidente Rodrigo Paz. Los motivos han sido evidentes y Samuel lo ha manifestado. La lentitud de un gobierno que no sabe resolver problemas, la falta de consensos con organizaciones las cuales son marginadas para poder generar un mejor trayecto político para esta nueva gestión. Es evidente que con este alejamiento vamos a seguir de igual forma trabajando como oposición de forma propositiva para que nuestro país cambie, porque eso es lo que pide y demanda el pueblo boliviano. La oposición constructiva es construir ideas para que Bolivia salga adelante. Esa es la idea de generar una gobernabilidad. Esa es la idea de ser diputado y senador que viene de territorio para poder cambiar este país. El ser propositivo es generar resultados, no es lograr ataques sin resultados. Lo que pide hoy la población es resultados.
0: Por su parte, la jefa de bancada del Partido Demócrata Cristiano, Marlene Miranda, pidió públicamente que ambos, Rodrigo Paz, presidente, y Samuel Doria Medina, se sienten a dialogar y subsanen sus diferencias. Yo creo que ellos se tienen que sentar y conversar porque al final, cuando ellos han pactado ser cogobierno, ellos han puesto sus condiciones. Y si algo está mal, pues que se sienten y conversen los dos, pero que no afecte a la población ni la gobernabilidad de este país, porque hay mucho por hacer, hay muchas leyes que tratar, decía Miranda. Si hay algo que subsanar, que se subsane. Si hay algo que tiene que aclararse, pues que se lo aclare, agregaba la diputada. No obstante, Miranda aclaró que a nivel del legislativo se mantiene una coordinación entre el PDC y la bancada de Alianza Unidad para proyectos de ley y no existe la ruptura. Reconoció que perjudicaría una ruptura total con Unidad, pero ratificó que debe existir un diálogo entre Paz y Samuel para subsanar este tema. Eso de estar en la prensa creo que es irresponsable. Ellos han hecho un pacto de hacer un cogobierno cuando hemos empezado y creo que han debido poner las cartas sobre la mesa. Han debido hacer condiciones y bueno, si no se está cumpliendo, pues que se sienten y conversen, recalcando.

0: 12:16, el analista político Manuel Mercado, a través de La Paz Media, consideró que el distanciamiento de Samuel Doria Medina del gobierno de Rodrigo Paz abre un escenario de cambios en el Ejecutivo y en la Asamblea Legislativa. A su juicio, la ruptura del respaldo político podría derivar en una crisis de gabinete y en una reconfiguración de la relación entre las fuerzas oficialistas.
1: Hoy yo creo que vamos a presenciar un proceso de aislamiento mayor del gobierno de Rodrigo Paz, que se queda sin su único aliado más o menos formal. Entonces, creo que eso va a significar algunos ajustes, no solamente dentro del gabinete, sino también en la relación que se tiene al interior de la Asamblea Legislativa entre Unidad Nacional y el PDC de Rodrigo Paz, y también ajustes dentro del Ejecutivo, más allá del gabinete, porque sin duda alguna hay personal que ha sido colocado por Samuel Doria Medina que ocupa diferentes espacios. Entonces, creo que esa es la primera señal de que sí va a haber crisis de gabinete, pero esperemos que esta crisis le permita al gobierno reorientar el manejo que tiene no solamente el Estado, sino del tema político al interior del gobierno. Sí, porque hasta este momento no se ha podido construir un manejo más o menos coherente, sólido, dentro del aparato estatal, y vemos que no solamente entran y salen ministros, sino también otro tipo de funcionarios.
0: Mercado afirmó también que la elección de ministros debe considerar principalmente la confianza del presidente, la experiencia en gestión pública y la capacidad de relacionamiento con los sectores vinculados a cada cartera de Estado. Señaló que el gobierno enfrenta dificultades para encontrar perfiles que puedan cumplir con estas condiciones.
1: Experiencia, yo veo que la primera característica que tiene que cumplir cualquier ministro es gozar de la confianza del presidente. ¿Sí? Creo que eso es muy importante, porque el presidente le está entregando una responsabilidad, le está entregando una parte de la gestión que puede ser más grande, más pequeña, pero es muy importante. Entonces, la confianza del presidente es importantísima. Segundo, obviamente tiene que tener de preferencia experiencia. La sola formación académica no es suficiente cuando hablamos de una cartera de Estado. Por eso es que se busca gente que haya tenido no necesariamente una experiencia solo dentro del aparato estatal, sino con la gestión pública. La gestión pública es un animalito muy diferente a la gestión privada. Por ejemplo, el hecho de ser un excelente médico en el área privada no te habilita automáticamente para ser un excelente ministro de salud. No hay acá una exigencia de que hayas tenido que ser antes necesariamente funcionario del aparato estatal a nivel nacional o local. Es decir, tienes diferentes alternativas, pero creo que el gobierno está teniendo muchas dificultades para conseguir este tipo de perfiles que puedan tener experiencia y que puedan contar con la confianza política del presidente, y cuando es también un sector o una cartera de Estado que tenga un elevado componente político, que tenga la confianza o por lo menos el respeto de los sectores con los cuales va a tener que trabajar.
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0: La policía confirma que 5 personas quedaron libres tras declarar por las maletas con oro y solo una se encuentra aprehendida. Según el informe policial, 5 personas habrían sido arrestadas y una aprehendida luego de la retención de las maletas con oro que pretendían ser exportadas hasta Dubái. 3 de los arrestados que quedaron libres eran funcionarios y los otros 2, un primo y un amigo del principal investigado. El director de la Fuerza Especial de Lucha contra el Crimen, coronel Johnny Coca, indicó que tras la llegada de los efectivos policiales alertados sobre la existencia de las maletas con oro, determinaron arrestar a las cinco personas que se encontraban en Viru Viru, además del joven de 22 años, quien pretendía abordar el vuelo charter. Los tres funcionarios eran quienes habían realizado los primeros controles de los documentos y detectaron la irregularidad en los mismos. Pero con fines investigativos, todos fueron trasladados para brindar su informe testifical del procedimiento. De acuerdo al acta, había un aprehendido y cinco arrestados. Uno era un encargado de la aduana, el segundo del Senarecom y el tercero el encargado del trámite de los vuelos charter. Además de ellos, un joven de 23 años, primo del investigado y su amigo, habían ayudado a trasladar las maletas al interior de aduana, explicó.

0: 12:22, transportistas dicen que la escasez de diésel es insoportable y convocan a ampliados para la próxima semana. El transporte de carga y el de pasajeros han convocado a ampliados para la próxima semana, esto con el fin de abordar temas como la persistente escasez de diésel. El transporte pesado se reunirá el martes y el sector del transporte de pasajeros lo hará el jueves. El representante indicó que el abastecimiento de gasolina sí se ha alivianado, pero que en una situación similar no está ocurriendo con el diésel. El tema del diésel es insoportable. No ha reducido absolutamente en nada. Se mantienen latentes las filas y filas, expresaba. Gómez manifestó que por esa razón los representantes del transporte pesado y del transporte de pasajeros llevarán adelante ampliados. La dirigencia del transporte de carga se reunirá el próximo martes en el departamento de Cochabamba, en tanto que la del transporte de pasajeros recién lo haría el jueves. Por su parte, el presidente de la Asociación de Transporte Pesado de Santa Cruz, Marcelo Cruz, a través de La Paz Media, afirmaba que el sector se mantiene en emergencia por la falta de diésel y anunció una reunión nacional para poder exigir respuestas al gobierno. Señaló que la escasez de combustible está afectando la operatividad de los transportistas.
1: Mientras tanto, nosotros como sector que estamos trabajando y estamos en alerta, en emergencia, vamos a reunirnos el día 29 en Cochabamba, pese a que hay un estado de excepción, pero no es porque queremos boicotear o queremos conspirar contra el gobierno. Necesitamos de una vez exigir respuestas, porque no puede ser que de 7 días de la semana, 3 o 4 días el camión, el transportista, el conductor esté sometido ahí a la presión de un surtidor o de YPFB que no tiene diésel y que te hace esperar tanto tiempo. No se puede trabajar en un 30-40% de las unidades están paradas porque falta de diésel. Entonces, no se puede continuar con esta situación. No, la problemática es, primero es diésel, la situación de trabajo, la cuestión operativa en las instituciones del Estado, aduana, ACPB, y todo lo que tiene que ver con regulación. El Viceministerio de Transporte para nosotros no existe. Lamentablemente la persona que está a cargo es una persona que no tiene la capacidad para poder solucionar o poder mediar o poder agilizar algo en el sector. Lo único que tiene que ver el interés ahí con su sector o con las instituciones que él representa, que son el transporte urbano.
0: El presidente del transporte pesado de Santa Cruz cuestionó la aplicación del decreto supremo que habilita la libre importación de combustibles, al señalar que persisten trabas burocráticas que impiden un abastecimiento más ágil del diésel. Afirmó que la medida requiere ajustes para que pueda funcionar en la práctica.
1: Después de 53 días, que son casi 2 meses de estar parados, de estar detenido toda la economía del país, las exportaciones se han reducido a lo máximo. Es decir, que el Estado boliviano no ha tenido dólares de ingreso de exportaciones, principalmente de los minerales, porque gas ya no queda nada, ya se está terminando incluso para nosotros, para el consumo de todos los bolivianos. Entonces, este problema es una situación que no va a cambiar mientras no cambie principalmente las leyes, la ley de hidrocarburos. Se necesita una modificación o se necesita hacer una consulta nacional a través de un referéndum para que se pueda permitir nuevamente que empresas externas, extranjeras, puedan invertir, tengan seguridad jurídica, puedan principalmente garantizar que esta inversión, que todo este trabajo que pueden hacer de exploración salga luego con resultados positivos para tener gas de masía para poder cumplir los requerimientos de la población y también exportar combustible, es decir, petróleo, para poder tener diésel y gasolina en las plantas de refinación que pueda hacerse el proceso. Es decir, es un proceso largo, no es un proceso de mañana y pasado. Pero lamentablemente, mientras y en cuanto el Estado y los parlamentarios estén en otro afán, en otra andanza, no vamos a tener esta situación de garantizar la cuestión energética. Ahora, para poder de alguna manera paliar inmediatamente, el gobierno ha lanzado un decreto supremo de libre importación. Pero esta libre importación en la parte operativa, en lo efectivo, no es una libre importación. Siguen los procesos burocráticos. Lamentablemente, el país, Bolivia, vivimos en una burocracia total de una u otra manera, no solamente en esta situación de la importación de combustible, sino en todos los trámites que se hacen Es todo un peregrinaje y hastiaje.
0: Con 27 minutos, punto final a esta entrega informativa. El reencuentro, si Dios lo permite, el día de mañana. Nos vamos con el panorama del mundo y Radio Francia Internacional. Por su atención. Gracias. Permiso.
2: Bienvenidos a este flash informativo de Radio Francia Internacional. En los controles está Juliette Lecuyer. Hoy es jueves 23 de julio, 4 de la tarde en París, y estas son las noticias del mundo en 3 minutos.
3: Andreína Flores.
2: Donald Trump condiciona el acuerdo nuclear con Arabia Saudita, firmado este miércoles, a que el Reino Unido Saudí reconozca el Estado de Israel. El texto define una cooperación entre ambos países que se prolongaría por varias décadas y que sería financiada con miles de millones de dólares. El jefe de Relaciones Exteriores de Estados Unidos, Marco Rubio.
4: Any agreement that we're going to make with any country in the world on civil nuclear energy.
2: Cualquier acuerdo que firmemos en materia de energía nuclear civil tendrá las garantías necesarias de que no se transformará en un programa de armamento, dice Rubio. También se pronunció sobre el conflicto en Ucrania, diciendo que era una guerra estúpida y que su país solo quería lograr la paz. Esto en el marco de una reunión con su homólogo ruso Sergei Lavrov en Filipinas, quien le advirtió que era inaceptable que Washington siguiera proporcionando armas a Ucrania. En India, el primer ministro Narendra Modi se pronunció por primera vez sobre las fuertes manifestaciones estudiantiles que se han registrado esta semana. Nada es más importante que el bienestar y el futuro de nuestra juventud, escribió Modi en sus redes sociales, anunciando también medidas judiciales entre los responsables de haber filtrado exámenes cruciales para el acceso a la universidad, lo que desató las protestas. Escuchemos a Gustavo, profesor de español en Nueva Delhi, quien afirma que las palabras del primer ministro no resuelven el problema.
5: Ese anuncio del primer ministro es una cortina de humo, porque en el momento que se montan esos tribunales, se montaran esos tribunales especiales, nada va a ocurrir. Y el ministro de Educación, que es el responsable directo, no iba a ser forzado a dimitir. El primer ministro ha declarado por activa y por pasiva su menosprecio hacia los jóvenes, tildándolos de antinacionales y terroristas, mandando a la policía para que los reprimiera. Entonces, los manifestantes, que lo saben, no van a contentarse con esa respuesta.
2: Y este jueves se desarrollará el primer debate televisado entre los 6 candidatos al cargo de secretario general de la ONU. Entre ellos hay 4 latinoamericanos, incluyendo a Michelle Bachelet, ex presidenta de Chile, y el argentino Rafael Grossi, actual director de la Agencia de la ONU para la Energía Atómica. Y en el Tour de Francia ya está corriendo la 18ª etapa, con un trayecto de 185 kilómetros que incluye 3 subidas importantes en el corazón de los Alpes. El líder de la carrera sigue siendo el esloveno Tadej Pogačar, y estamos muy pendientes también del mexicano Isaac del Toro.

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